Boy to Men, esto es Te Haré el Amor, fue un hit allí en el año 94, las voces gospel de Boy to Men, de la marca Motown, la canción que fue escrita por Babyface, fue el primer sencillo de su segundo álbum del año 1994, ¿sí? Estamos en este Romantic Classic, edición de día viernes, cerrando la semana, nos vamos con la música y la voz de Luz Casal, y este tema que se llama Sentir.

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Blue Romantic. Él se llama Federico Serravalle y esto era Alguien, un artista argentino con una novedad. La voz de Federico Serravalle y esto era Alguien. Este era el New Romantic elegido del día de hoy. Estamos comunicados, Romantic Classics, ¿sí? Allí en Face, escribime, yo te respondo con mucho gusto. Un placer de que nos acompañes ahí en tu auto, en tu casa, en tu trabajo, descansando. Bueno, lo que estés haciendo es una buena manera, ¿eh?, de pasar justamente junto a nosotros todo el día aquí en la radio, ¿sí? Momento de disfrutar de más música. Vamos a escuchar este buen éxito de Fugees, también finales de los 90, y Matándome Suavemente, un tema de Aretha Franklin, pero en esta nueva versión que lo hacen muy, pero muy

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1: Momento de recomendaciones, Blu-ray o DVD o la forma que vos quieras. La película se llama justamente El extranjero, del director de Casino Royale de 007, Jackie Chan y Pierce Brosnan. ¿Sí? Juan es el dueño de un humilde restaurante londinense cuyo pasado, ya enterrado, emerge cargado de venganza cuando su única hija muere en un acto terrorista con motivaciones políticas. Mientras busca a los responsables, recurre a la ayuda del viceministro irlandés, Liam, quien estuvo vinculado con el grupo terrorista IRA. Así comienza el juego del gato y el ratón con tinte político entre Juan y Hennessy, que es justamente Jackie Chan y Pierce Brosnan. Otra película del director de Training Day, Día de Entrenamiento, se viene El protector, con un gran actor como es Denzel Washington. Macaulay es un hombre convencido de haber dejado atrás un misterioso pasado y dedicado ahora a su nueva y tranquila vida. Pero cuando Macaulay conoce a Terry, una joven que está en manos de unos violentos gangsters, no puede quedarse impasible. Tiene que hacer todo lo posible por ayudarla, armado con aptitudes ocultas que le permiten impartir venganza. Se viene El protector con Denzel Washington. Y por último, bueno, hemos elegido bastante acción el día de hoy. Liam Neeson, el de Búsqueda Implacable. Se llama El pasajero. Durante su trayecto habitual de vuelta a casa en un tren, un hombre de negocio, felizmente casado, comienza a hablar con una misteriosa pasajera. Pronto el hombre se verá envuelto en una conspiración criminal que amenaza con poner en peligro tanto su vida como la de los seres más cercanos. Bueno, tres películas: El pasajero, El protector con Denzel Washington y por último El extranjero, Jackie Chan, Pierce Brosnan. Estas son las películas recomendadas del día de hoy.
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Espero que tengas una buena jornada. Año 95 para Open Arms, Marga Calais. Buen fin de semana, buena vida, a disfrutarla. Claro, ya te recomendamos tres películas para ver. Vos elegís lo que deseas. Nosotros te tiramos tres tips para disfrutar. Esto fue Romantic Classic, baladas inolvidables. Y el lunes a la misma hora, la música que vos querés escuchar.

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1: Viernes 5 de junio, llegó el viernes, cerramos la semana como prometimos. Bienvenidos a todos a este cierre de semana, a este viernes 5 de junio, que vamos a estar obviamente con nuestras baladas pop en español de otras épocas. Y esto ya comenzó con Alejandro Sanz, con Camino de Rosas, con este trabajo del año 2013. ¡Qué lindo! Bueno, hay mucho más, así que quédate con nosotros. Nacho en controles. ¿Cómo estás, Nachito? Feliz te veo. Viernes, y sí, no es para menos. Pablo Sturzenegger en la producción, mi nombre es Ana Córdoba y así arrancamos. Dale, nos vamos al 2006 con este Dímelo de Marc Anthony y así vamos avanzando en este cierre de semana, en estos primeros días de junio. Quédate con nosotros.

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1: Cantautor argentino nacido en 1990, se destacó por su virtuosismo en la guitarra y su voz cálida. A pesar de su ceguera, desarrolló un estilo único que mezcla folclore, pop y balada con discos como Primavera y Feliz. Logró reconocimiento internacional y múltiples nominaciones al Latin Grammy. Su propuesta artística se caracteriza por la sensibilidad y la conexión profunda con el público. Hablamos de Nahuel Penisi, este grande que nos traía Tu Sonrisa en este arranque de viernes. Y se viene Sin Bandera, ahora con Kilómetros.

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1: Coti y Gonzalo Hermida haciendo Donde Digan las Estrellas, así nosotros vamos. Vamos siguiendo las estrellas, a cada una de las estrellas que tenemos en este Unimil Canciones, que nos regala música y que por supuesto nos hacen sentir momentos agradables como este que vamos a disfrutar. Axel se iba con el motivo y nosotros tenemos un gran motivo para acompañarte hoy, como todos los días, haciendo Unimil Canciones. ¿Te regalamos más? Dale, este es de fantasía o realidad, Alex Ubago, que nos trae Dame Tu Aire.

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1: Este tema muestra la faceta pop rock de la colombiana. Con una producción moderna, letras directas, se convirtió en uno de los cortes más destacados de esta etapa de su carrera. Lo hecho está hecho. Shakira, la colombiana que la rompió toda en Copacabana, 2 millones de personas en un recital que ha marcado récord para una artista latina, realmente. Bueno, así la dejábamos atrás porque llega Abel Pintos y Luciano Pereyra, que se juntan y son dinamita con este Es Ahora.

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1: El gran señor de las coreografías en su momento, ¿no? Que nos ha hecho bailar con Provócame y otras tantas coreos. Bueno, acá lo tenemos ahora bailando bachata. Se llama Cheyenne y nos trae este del 2000.

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4: Jarabe de Palo, una banda que no podés dejar de escuchar. Nos quedamos con este trabajo del 2003 en Un y Mil Canciones. Depende.

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1: Este tema está incluido en Amar es combatir, un trabajo del año 2006 de este disco. Estilo romántico y melódico de una banda mexicana que también nos trajo muchos temas bien arriba para bailar, por supuesto. Ellos son muy versátiles, una producción muy cuidada. Y acá los teníamos a los Maná con Labios Compartidos. ¿Vos cómo venís en este viernes? Contame, arroba Ana La Córdoba y te espero en Instagram. Se viene John Secada. No te pierdas este Angel.

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1: Laberinto Adrián Berra, el que se está yendo. Viernes 5 de junio, te pregunto, ¿vos estás ahí? Quédate porque se viene parte del histórico MTV Unplugged, grabado en Buenos Aires. En 2004, este tema que mostró una faceta acústica y más íntima del argentino. Bueno, la interpretación en vivo reafirmó su vigencia, consolidó su lugar realmente como un gran referente del pop latino que lo es. Diego Torres, ¿dónde van? Los escuchamos con este MTV Unplugged.

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1: Otoño 2026, Marcela Morelo con nosotros y para toda la vida. Nos vamos al año 1999 y disfrutamos de este disco Eclipse.

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¿Cómo viene tu viernes? Bueno, espero que le estés pasando muy bien con nuestra música en 1000 canciones, porque ahora te regalamos este de Daniel Espaya, que se llama Flores.

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1: Amnesia, Daniel Herrero, Dani Herrero, como la conocemos, a esta artista argentina que, bueno, se ha tomado una pausa interesante para traer nueva producción y acá la estamos escuchando. Versión renovada del clásico Vivo Perley, lo que se viene. Sí, me dice Nacho desde los controles. Se viene este tema originalmente grabado por Bocelli junto a Marta Sánchez en 1995. Hablamos de una colaboración con Karol G que aporta frescura, energía, logrando una propuesta que une generaciones y estilos distintos. Andrea Bocelli, Karol G, Vivo por ella, la escuchamos.

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1: Ya que estamos con Reik, yo quisiera, año 2010, te preguntamos a vos, ¿qué es lo que quisieras en este viernes? Me lo contás todo en Instagram, ¿eh? Ya sabés cómo. Luciano Pereira ahora con December Bueno, no te puedo olvidar.

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1: Nos vamos para Chile, viajamos y nos quedamos con ellos. La Ley. Queremos ya disfrutar de este que es Sin Ti.

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1: Amor, amor, amor. Año 2001 para Luis Miguel y se está yendo el mexicano para quedarnos con un argentino que nació en el 67, que se llama Carlos Alfredo Elías, pero es conocido como CAE. Alcanzó gran popularidad en los 90 con ese estilo pop rock que todos conocemos. Una carrera que se consolidó con temas como Te Recuerdo, La Historia Interminable. Y su voz potente y ese estilo melódico se convirtió en uno de los referentes de la música romántica y juvenil de la época. CAE, Mientras dormías, lo escuchamos.

Elvis Crespo con Grupo Manía. Escápate. ¿Sabés quiénes se van a escapar? Por lo menos por hoy. Nosotros. Nacho en controles. Pablo Sturzenegger en la producción. Se escapa de la producción. Nacho de los controles. Mi nombre es Ana Córdoba y nos escapamos por acá. Pero antes, te presento este de Cristina Aguilera. Falsas esperanzas. Viernes 5 de junio, hasta acá 1.000 canciones. Gracias por estar. Nos escapamos, pero volvemos muy pronto. Chau.

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0: Hola, hola, bienvenidos. El clásico empieza con todo. La lista está armada prolijamente por mi amigo Marcelo Ferraro. Está Jaime Alfredo Núñez, que nos sigue de cerca, marcando cada uno de los segmentos con la voz institucional del programa. Todo lo que tiene que ver con la puesta al aire, con manejar los controles, es obra y arte de Pablo Espoto. Karina Fiori y Virginia Pacetti representan el ala periodística que redacta, compila los contenidos, y Javier Retorto hace la producción general. Suena Durán Durán, la voz impecable de Simon Lebon. Esto pasaba hace unos 10, 15 años, cuando en Manchester estaban en medio de una gira y hacían este tema que pertenece al álbum de las bodas, ¿no? Al The Wedding Album. Es un tema que en realidad está basado en una canción que había quedado como un descarte de una placa anterior, del disco Liberty, me parece, y cuando la fueron a retrabajar, terminó saliendo un tema que se incluyó a último momento y al mismo tiempo fue todo un clásico. Está pasando Duran Duran con Come Undone.
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0: La Royal Philharmonic Orchestra selecciona, imagínate, ¿no?, cuidadosamente con qué artistas va a trabajar. En este caso es la voz de Aretha Franklin, que fue tomada de un registro que se hizo en 1971. El sello Atlantic brindaba las cintas originales con las pistas maestras para que se les agregara toda esta musicalidad detrás. Esta producción se hizo en los estudios Abbey Road. Aretha Franklin, de Royal Philharmonic Orchestra, You Are All I Need to Get By.
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Y había que adaptarse. Década de los 80, Blondie, que había sido una banda cultora de lo que fue el post-punk estadounidense, acá se tiraba muy a la New Wave metiendo unos sintetizadores, todo comandado por el genio de Giorgio Moroder, que fue quien dirigió la banda de sonido de una película llamada American Gigolo, muy conocida, protagonizada por un Richard Gere de 30 y pico de años, dirigida por Paul Schrader, con Lauren Houghton, con Héctor Elizondo. La trama gira en torno a un acompañante masculino que está comandado por una proxeneta, en el medio hay un asesinato. Bueno, pasaba Blondie haciendo parte de lo que sonó en ese film, Call Me.

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0: Este disco del año 2014 es King of Suburbian, de estos alemanes, una banda de pop rock comandada por dos hermanos gemelos de apellido Collitz, Bill y Tom, que por ahí se luquean de manera diferente. Uno parece rubio, el otro con el pelo negro, entonces parecen medio diferentes, pero no, son gemelos, tienen 36 años. Acá empezaban a abarcar ya buena parte de los rankings del mundo. Habían debutado en la década de los 90 con un disco en alemán, con la mala suerte de que cuando terminan el álbum y están a punto de lanzarlo, BMG les rescinde el contrato, pero no importa, toma la posta Universal y el primer single llegó a Alemania con todo, se metió en los rankings y se quedó allí 7 semanas, con lo cual el comienzo fue difícil, pero al mismo tiempo les dio una buena oportunidad. Con King of Suburbia lo que hacen es establecerse con una edición solamente en inglés, antes venían haciendo en alemán y en inglés de manera dual, pero acá se asientan con el inglés y de aquí en más empiezan a tener una llegada diferente a los rankings. Pasaba Tokyo Hotel con Love Who Loves You Back.
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0: Esta dupla de artistas de música country lo que hace en esta grabación es rescatar el sonido más orgánico de los instrumentos de verdad. Hay muy poca intervención de la tecnología para generar sonidos, concretamente. No, sí en la grabación, sí en la cuestión digital, en la calidad que tiene el sonido, pero no en la ejecución. Son Robert Abernathy y Craig Pruitt. Esto es del año 2021, Give a Little Love.
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0: estos tres hermanos de apellido Wilson, Charlie, Ronnie y Robert, vivían ahí en Tulsa, en un barrio donde había tres calles que eran las principales: Greenwood, Archer y Pine. Para que no quede tan largo, al trío le pusieron Gap Band, porque Gap es la G, la A y la P, que son las iniciales de estas tres calles que te estoy mencionando. Este tema sale a fines de 1979, fue un quiebre comercial a nivel internacional porque consolidaba un sonido funk por sobre lo que había sido la tendencia de música disco, y fue un verdadero suceso en las pistas de baile en todas partes. La frase que le da título es una frase cortita que dicen, a veces utilizan los cantantes, los artistas, para calentar la voz, para hacer un pequeño ejercicio antes de una intervención que se hace arriba del escenario. Pasaba The Gap Band, Oops, Upside Your Head.
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0: Era 1980. Gary U.S. Bonds, o Gary Anderson, tal es su nombre real, estaba en un momento de su carrera de estancamiento. Estaba en ese lugar donde las figuras empiezan a perder relevancia, posicionamiento en los rankings, concretamente pasan de moda, y se empiezan a instalar en ese sitio que es, por ejemplo, son invitados a fiestas Remember, ¿no? Cuando se tocan temas de décadas anteriores. Él había tenido hits en los 60, muchos. Es uno de los compositores y músicos más importantes que tuvo en esa época, el rhythm and blues, el rock and roll. Había nacido en Jacksonville. Pero en los 80, bueno, sentía que su carrera estaba viniendo a menos. No era un tipo grande, tenía 40 y pico de años. Y Bruce Springsteen había sido fanático de él en su juventud, en la década de los 60. Entonces, cuando lo ve, cuando le dicen que, por ejemplo, está tocando en pequeños barcitos como para ganarse unos mangos, decide rescatarlo. Le consigue un contrato discográfico con EMI, lanzan Dedication, que es este disco. Este tema, por ejemplo, lo escribe el jefe, reúne a la E Street Band con Steven Van Zandt al frente y le mete, bueno, esa instrumentación que escuchás, ese saxo, obviamente es de Clarence Clemons. Esto se convierte en un éxito, en un regreso tremendamente exitoso que vuelve a hacer resurgir a su carrera, metiéndose en el puesto número 11 del Hot 100 de la Billboard. Pasaba Gary U.S. Bonds en su segunda vida, This Little Girl.
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hip hop, pero hip hop agresivo. Cuatro minas que son las en Vogue, muy, muy célebres en la década de los 90, década en la cual habían debutado, se convirtieron en uno de los grupos de mujeres más exitosos de ese momento, se recontrapusieron de moda, y aquí estamos escuchando parte del disco Funky Divas. Era en Vogue con Free Your Mind.

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0: esta célebre banda británica. Es un grupo que nació en la década de los 60, en 1964. Tuvieron una llegada muy importante en Europa, sobre todo en la segunda mitad de la década de los 70, con éxitos que terminaron siendo mundiales. Living Next Door to Alice, por ejemplo, que aquí hemos escuchado. Además, es una banda, una de las pocas bandas que se registran, que superaron la pérdida de su vocalista original. En un momento, Chris Norman, la voz original de esta banda, se las toma y lo reemplazan por un tal Alan Barton, que es el que le pone la voz a esto que estamos escuchando. Es una placa de covers que sacan en 1994. Se llama Undercover. Este es un tema originalmente de Albert Hammond, de la década de los 70, pero ellos lo hacen así: Smokey, It Never Rains in Southern California.
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0: Este disco del británico Richard Ashcroft se grabó mayormente en un estudio casero. Imagínate, ¿no? Lo que es el estudio casero de Richard Ashcroft, ¿no? Debe tener unos aparatos increíbles. Bueno, pero además, después, junto con su colaborador, el histórico productor Chris Porter, le meten ahí unos arreglos de cuerdas que sí se grabaron ya en locaciones en Londres, ¿no? Este álbum, que sale en 2016, marca el reencuentro de Ashcroft con Will Malone, el legendario arreglador de cuerdas que trabajó detrás de los monumentales éxitos de la banda que Ashcroft había fundado en el principio de los 90, The Verve, ¿no? Por ejemplo, Bittersweet Symphony. Y acá los vuelve a aplicar. Tenía 40 y pico en este momento Richard Paul Ashcroft, que nos estaba dejando este tema que se llama Hold On.
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En el comienzo de su carrera musical, el éxito, la fama y todo lo que eso conlleva, medio que había atropellado a los integrantes de Fastball. Y es ahí que Tony Scalzo compone este tema donde habla de estar fuera de sí, estar descontrolado, que era lo que primero les había provocado a estos tres músicos originarios de Texas el hecho de tener de golpe tanto reconocimiento. El tema que estamos escuchando originalmente está en una placa del 98, All the Pain Money Can Buy, pero esta es una versión en vivo, Out of My Head.

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0: Se dice que este tema es un tema de amor, pero no hacia una persona en particular, no a una novia, a una esposa, a alguien de quien se haya enamorado Paul Carrack, sino a las figuras que representaron el soul, que lo influyó cuando era chico y escuchaba discos, y lo llevaron a ser el hombre de la voz de oro, ese soul clásico que moldeó su identidad musical desde la juventud en la década de los 60. Así suena esto que es Paul Carrack, Sweet Soul Legacy.
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0: No sé si estás a tiempo, pero este es un tema para escuchar con poca luz y sobre todo fuerte, bien fuerte, para que los sonidos que creó William Orbit vayan como entrando despacito en los oídos y generando un clima. Es el encuentro de Madonna con William Orbit para esta placa que se llama Ray of Light, es de 1998. Acá participa un genio, un arreglista, músico y compositor escocés que se llama Craig Armstrong, que es el que le aporta esa atmósfera medio dramática y orquestal con esas cuerdas que suenan de fondo. Recibamos a Madonna con Frozen.

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1: ¿Qué querés que te diga? Para mí, este tema es el ideal para un striptease. ¿Te vas a sacar la ropa? Yo creo que tenés que poner esto de fondo. Alan Miles, Black Velvet.

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0: esto no es una banda, esto no es un músico, no es un dúo, no. Es un proyecto musical multimedia y benéfico, creado hace ya más de 20 años por un par de estadounidenses, tipos con mucha formación en la producción musical, que viajan por el mundo con un estudio móvil, porque son unos convencidos, como me pasa a mí, por ejemplo, como siente también León Gieco, vamos a decir, que los músicos en su propio lugar logran interpretaciones irrepetibles. Si los movés, si los llevas a un estudio de grabación, si los sacás de ese sitio donde están acostumbrados a estar, la cosa suena diferente. Entonces, combina músicos callejeros, tipos que tocan en las veredas, en el subte, en los colectivos, en las plazas, y que a veces uno comete el tremendo error de no prestarles atención, con músicos muy reconocidos para recrear canciones preciosas. Tienen un canal de YouTube que es tremendo. Te aviso una cosa: si te pones a mirar, podés llegar a estar 3 horas mirando, porque hay un montón de temas con figuras muy conocidas y músicos callejeros brillantes. Se llaman Playing for Change. Aquí el invitado es un bluesero de primerísima línea como Kev Mo. El tema es Better Man.
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0: Este es el disco debut de esta artista, que es originaria de Estados Unidos, que tiene 28 años, nació en Missouri y es conocida como Chappell Roan. Ascenso y caída de una princesa de Medio Oeste es el nombre del disco, que causó sensación por el buen resultado que tuvo ya desde el arranque. Chappell Roan, The Giver.
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0: tras haber hecho mucho rock and roll en la década de los 70, Lou Graham y Mick Jones, la dupla que conducía los destinos de esta banda Foreigner, intentaban mutar un poquito el sonido de los 80 y encontraban un buen nicho en las baladas. El productor de este disco, que es el cuarto y se llama 4, es Robert Matt Lang. Este tema tuvo el récord histórico de poder permanecer 10 semanas consecutivas en la Billboard, en el Hot 100 de la Billboard, y llegó al puesto número 2. No pudo ser número 1 porque ahí estaba Olivia Newton-John, ahí estaban Hall & Oates, que no se lo permitieron. En el Reino Unido también fue top 10. Pasaban nuestros artistas de la semana, Foreigner, Waiting for a Girl Like You.
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0: El apellido Van Sant habla de un linaje rockero del sur de los Estados Unidos. Estos dos hermanos, Donnie y Johnny, son deudores del legado que dejó Lynyrd Skynyrd, la banda malograda por el fallecimiento temprano de Ronnie, el líder original de ese grupo. Murió casi toda la banda en un accidente aéreo en 1977. Pero esto es Van Sant en vivo haciendo Taking Up Space.
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0: Philip Bogue había comenzado a hacer música con esta banda, con Human League, en la década de los 70. Ya en los 80 le agregó masivamente los sintetizadores, adoptó una estética que tenía que ver con MTV para meter fuertemente los videos ahí en ese canal. Logró mantenerse a flote en el medio de toda la New Wave que sonaba en esos años. Con los productores Jimmy Jam y Terry Lewis le agregaron máquinas de ritmo, mucho funk, bien pesado, dándole poder a este sonido. Sonaba Human League con Love Is All That Matters.
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formados en 1985 alrededor de la figura de un tipo llamado Colin Angus, este proyecto, que se llama The Shaman, empezó dentro de lo que es el rock psicodélico, el indie pop con muchas guitarras, pero cuando iba terminando la década de los 80 mutaron, pero por completo, hacia la música electrónica de vanguardia, que era lo que se venía. Es decir, trataban de moverse con las tendencias. Esto es The Shaman, Coming on Strong.

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0: Cuando hablamos de invasión británica, y estamos hablando puntualmente de música, se entiende que es la llegada de los Beatles a Estados Unidos y la llegada de la música de los Beatles a los primeros puestos de los rankings, destronando a las bandas locales, ¿no? Bueno, esto pasaba en plena invasión inglesa, justamente, y este grupo fue el primer grupo británico, en poder destronar a los cuatro grandes de Liverpool del puesto número uno, y fue con este tema, que es una antigua canción folclórica estadounidense hecha por ingleses y en base a una versión que habían escuchado, que es de ni más ni menos que Bob Dylan. Suenan The Animals, The House of the Rising Sun.
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0: está la voz de Beverly Knight con un pianista que es Jimmy Colum, rindiendo tributo al soul estadounidense. En 2016, Beverly Knight se traslada a Memphis y va a grabar un disco repleto de soul, repleto de temas de las figuras principales de la década de los 60, de los 50, que fueron sus principales influencias. Y uno de los temas es este, que comparte con el pianista Jimmy Colum. Sonaban con Private Number.
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0: suena Nick Jonas, un proyecto solista que se desprende del éxito que había obtenido ya con sus hermanos, los Jonas Brothers. No duró demasiado tiempo. Nick Jonas and the Administration, Who I Am.
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0: Marta, cuando era chiquita, por su origen cubano, le decían no Martita, sino Martica, ¿no? Que es el modo que tienen de hacer el disminutivo en algunas partes de Centroamérica, de las islas caribeñas, del norte de Sudamérica. Cuando era chica, tenía 9, 10 años, sus padres emigran desde Cuba a Estados Unidos, se radican en territorio estadounidense, ella empieza a tomar clases de danza, de baile, de canto. Con 13 años ya tiene su primer papel como bailarina en una película, en ese momento. Después participó también en televisión, en algunos programas infantiles. Y cuando le llega ya cierta edad, 17, 18, 19, se quería despegar de esa imagen y convertirse en una estrella pop. Ella había visto a Boy George en la televisión y dijo, bah, yo quiero ser eso. Y era un poco, o estaba pensado que fuera el relevo de otras cantantes para adolescentes como Debbie Gibson, como Tiffany. Y para establecer esa distancia, se encuentra con el genio, con el super genio de Prince, ni más ni menos, que es el que escribe, compone. Este tema lo produce y produce la placa donde está contenido un disco de 1991 llamado Martica's Kitchen. Pasaba Martica, Love Thy Will Be Done.
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0: nacieron y reinaron en Estados Unidos. Son de la zona de Nueva Jersey. Son los Kool & The Gang, con los cerebros de Ronald y Robert Bell. Acá, el vocalista era James J.T. Taylor. Un éxito de 1986. Pasaba Kool & The Gang, Big Fun.
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0: Si vas a buscar la versión original de este tema, te vas a encontrar con una banda británica, una banda de pop inglesa llamada The Corgis, que en 1980 tuvieron un gran éxito con esto que estás escuchando. Canta el autor del tema, que es el líder de la banda, también James Warren, un flaquito de anteojos, que parece mucho más joven de lo que era en ese momento, tenía casi 30 años. Y es una melodía dulce, muy parecida a esta, apoyada en el piano. Esta versión la hacen Zucchero Fornaciari, gran bluesero italiano, y Vanessa Carlton, que es una virtuosa pianista, que es la que lo acompaña, no solamente con el piano, sino con su voz. Sonaba Zucchero, Vanessa Carlton, Everybody's Got to Learn Sometime.
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0: John Paul Young es el responsable de un éxito que hemos pasado varias veces acá en el programa, que es Love Is In The Air. Este tema es la copia, es idéntico, es del mismo. Es como que se autoplagió, pero se llama diferente. Standing in the Rain.

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0: Grita Janis Joplin en esta interpretación desesperada de uno de sus temas emblemáticos. Pasaba Cry Baby.
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con Cock Robin, Just Around the Corner. Vamos cerrando el clásico, nos despedimos, va a ser hasta la próxima, una edición que viene muy prontito, así que ahí los esperamos, con una nueva lista de música, con más contenidos y con todo este equipo. Karina Fiori y Virginia Pacetti, justamente en la elaboración periodística de todo lo que te cuento, de los guiones, está Pablo Espoto operando los controles, Javier Retorto en producción general, Marcelo Ferraro en musicalización y el señor Jaime Alfredo Núñez es el locutor artístico. La despedida con Sam Smith y Normani haciendo Dancing with the Stranger. Chao.

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1: Llegó el viernes, bienvenidos a este Décadas, cerrando la semana, primeros días de junio, y nosotros en este viernes 5 de junio te saludamos, te invitamos a quedarte en este recorrido con los mejores clásicos. Bueno, está Nacho en controles, con muchas ganas de trabajar, Pablo Sturzenegger en la producción, mi nombre es Ana Córdoba, y vos ya escuchando y formando parte de este equipo a Casey and the Sunshine Band haciendo Please Don't Go. No nos vamos a detener, claro que sí. Y esto recién arranca y se viene Mr. Big con Wild World, año 1993. Quédate, que cerramos la semana juntos. Bienvenidos a Décadas.

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1: El rey del pop, que se consolidó como uno de los artistas más influyentes de la historia de la música gracias a su talento vocal, a su capacidad para innovar en la producción y sus espectaculares presentaciones en vivo. Michael Jackson, que marcó un antes y un después en la cultura popular con discos que rompieron récords y canciones que siguen vigentes en todo el mundo. Dangerous, lanzado en el 92, es parte de esa etapa de madurez artística donde combinó pop, funk y sonidos más modernos, reafirmando su lugar en la cima. Dangerous, para este arranque de viernes, con toda la fuerza, Michael Jackson. En décadas se viene Fat Boys and To Be Checker haciendo The Twist. Quédate.

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1: Y quédate escuchándonos, porque este Décadas sigue. Cerramos la semana de la mejor manera. Choc Choc se iba con este del 85, Life, What You Make It. Y ahora sumamos a los de Depeche Mode, Behind the Wheel, año 1987. Allá nos vamos.

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1: Te cuento que en 1985 el cantante austríaco presentó este sencillo con su estilo único que mezclaba pop, rock y rap en alemán. También en inglés, claro, se convirtió en un artista internacionalmente reconocido, especialmente tras el éxito de Rock Me Amadeus. Este tema es otro ejemplo de esa creatividad, de su capacidad para llevar la música europea a las listas globales. Viene Colin Falco. Y así nosotros vamos avanzando y, por supuesto, tenemos ganas de escuchar a Morrissey. Nos vamos a disfrutar de este hitazo, Spirit Head, en décadas de viernes.

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2: Arroba Ana La Córdoba. Te invito a mi Instagram por si te sirve, si tenés ganas de escribirme algo en especial, un DM. Bueno, ahí estoy. Pat Benatar se suma en Décadas, musicalmente hablando, y nos vamos al 84. Disco Trópico, esto es We Belong.

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2: Como viene tu viernes, quédate en décadas que se va Bryan Adams, Hit of the Night. Y ya llega YouTube, que en el año 2000 los irlandeses lanzaron este sencillo dentro del álbum All That You Can Leave Behind. Con su sonido épico y la voz de Bono al frente, se convirtió en uno de los himnos más recordados de YouTube. Beautiful Day, suenan los YouTube, escúchalos.

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3: Viernes 5 de junio avanzamos en este otoño. Cerramos la semana con Vivi and the Cuban on that beat.

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1: Esto es parte de Dream Into Action, año 1985, un tema que refleja el estilo optimista y electrónico del cantante británico. Se estaba yendo Howard Jones con Life in a One Day. Porque le damos el paso a Sandra, que llega con este high.

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2: Seguimos disfrutando de este cierre de semana con nuestros clásicos. Y se va Cyndi Lauper, The Goonies Are Good Enough, para sumar a Phil Collins, que se acerca con este Take Me Home.

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2: The Only Way is Up, Yes, año 1988. Y tenemos ganas de seguir en esta década, porque con un tono alegre y romántico llega Madonna y este Cherries, un tema en donde mostró la versatilidad, obviamente capaz de pasar de la provocación a la ternura sin perder impacto, ¿eh? La reina del pop que lo puede todo. La escuchamos a Madonna con Cherries.

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Señoras y señores, queridos amigos, bienvenidos, buenas, buenas, buenas. Arrancamos, comenzamos de esta manera el programa folclórico más federal de la República Argentina. Así es, para cerrar la semana en este viernes 5 de junio. Caminos folclóricos, aquí estamos para acompañarte como siempre, como cada día. Y ya cumpliendo con la primera semanita de este mes de junio, ya también con los días ahí contaditos, porque ya se viene el mundial la semana que viene, ya arrancamos. Mirá vos, loco, qué grande, la ansiedad que tenemos. Bueno, yo por lo menos, Carlito también, ahí estamos. ¿Cómo andan? Bienvenidos a todos, aquí estamos para cerrar la semanita, como decíamos, se viene un fin de, ya ahí para alguna peñita. Ah, claro, la peña del Manu, claro que va a estar en Guaminí, en Bonifacio, ahí al ladito, Así que vamos a estar hablando un ratito de la peña que se viene el día de mañana. Bienvenido, Carlitos, en la operación técnica, ¿cómo le va, amigo? Bienvenido. Muy bien, bienvenida, Floppy, aquí a la producción de piso también. Mi nombre es Diego Sicosi y de esta manera arrancamos el programa folclórico más federal de la República Argentina. Esto es Caminos Folclóricos para todo el país, bajo la gran producción general de Radio Complementos y sonando en todo el país, gracias a la dirección de la radio que lo hace posible con todas las conexiones que ofrece. Vamos a comenzar el día de hoy con la mano, de la mano de Franco Barrio Nuevo y Los Changos en su etapa solista. Así nos trae Que Viva La Rioja. Bienvenidos a Caminos.

Y aquí estamos, queridos amigos, bienvenidos a todos los que recién se suman. Esto es Caminos Folclóricos. Tenemos 2 horas por delante para disfrutar de todo nuestro folclore argentino. Seguimos escuchando de esta manera. Llega Abel Pintos, que nos trae 11.000.

De esta manera sí pasaba Benja Labriola, nuestro querido amigo de la ciudad de La Plata, viviendo en la ciudad de La Plata, pero él es de Barker, allá cerquita de Benito Juárez. Así nos traía Con Vos en el Recuerdo. Seguimos escuchando a Tulma de su disco Sueño Real. Esto es de Digo la Mazamorra.

Si quieres, agrégale una pizca de ceniza de junio. Esa planta que resume los desiertos salinos. Y deja que la llama le transmita su fuerza hasta que adquiera un tinte levemente ambarino. Cuando la comes, sientes que el pueblo te acompaña a lo largo de valles o recodos de río. Cuando la comes, sientes que la tierra es tu madre más que la anciana triste que espera en el camino tu regreso del campo. 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Trabajada por siglos.

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3: Continuamos, amigos. Seguimos escuchando un poquito de música cuyana. Claro que sí, una tonadita. Y así nos va acercando Páez Oro. Esto es Viva Cuyo, Cuyo, Cuyo.

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2: Hola, ¿qué tal, amigos? Soy Peteco Carabajal y quiero dejar un saludo para Caminos Folclóricos, este programa de, que lo conduce Diego, dejarle un gran abrazo para él también.

Era, se iba pasando Abel Pintos, volvía, que hoy lo escuchábamos con una baladita y ahora nos traía esta zambita bien carpera, quisiera. Comunicate con nosotros, estamos en nuestro Facebook, Caminos Folclóricos, también para que disfrutes de todo nuestro contenido, claro que sí, todas las entrevistas exclusivas que tenemos a diferentes artistas y también nuestra línea de WhatsApp, el 221-476-0021. Llegan los chicos de Imaguaré, que así nos traen La Calandria.

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1: Hola, soy Manu Orellana del dúo Orellana Luca. Un abrazo para el camino, para el programa, para Diego, para toda la gente que trabaja en este programa. Y bueno, nos vemos en algún momento.

Tamara Castro, así iba pasando de esta manera, nos iba trayendo La Flor Amarilla, otra zambita muy linda. Seguimos ahora escuchando a Francisco Cuestas, cuando estaban los musiqueros entrerrianos, así nos trae Devolveme la Canoa.

Volvíamos a la zona cuyana, qué lindo, con esta aroma detonada de la mano de los Trigales. Y nos vamos a escuchar un lindo chamamecito bien formoseño, de su chaco formoseño, Lázaro Caballero. Así nos trae Basilio Magos.

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6: Bueno, para Caminos Folclóricos, para Dieguito, que tiene este hermoso programa, nos saluda Mario Álvarez Quiroga. Y felicidades, porque es un chico joven y lo veo que con un talento y con un entusiasmo, y eso me alegra mucho más porque está difundiendo nuestra música tradicional argentina.

De esta manera estamos de vuelta para disfrutar este bloquecito que se viene de ritmo santiagueño, de chacareras, de gatos, de escondidos. Arrancamos con el dúo Atamisqueño, que así nos trae Atamisqueando.

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Castro y un gatito para seguir bailando cruzando el dulce. Vamos allá a fines de los 80, principios de los 90, por ahí era Los Carabajal. Así nos traen Ampizuna Zamorani.

0: pasaba de esta manera. Pelu y Manu, los chicos de Orellana Luca, de su disco Hermanos, nos iban trayendo figuras. Comunicate con nosotros, estamos en línea. ¿De dónde sos? ¿Qué estás haciendo? ¿Qué querés escuchar? Contanos todo en nuestro WhatsApp 221-476-0021.
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2: ¿Qué tal? 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
4: ¿Cómo les va a toda la gente de Camino Folclórico? Les mando un abrazo grande, Quique, Los Nocheros los saludan.

0: ¿Qué tal, amigos? Somos Dúo Heredero, los saludamos. Un abrazo enorme para la gente de Camino Folclórico y a Diego.
1: Diego,
0: un colega, un hermano en esta lucha de mantener presente lo que son las raíces. Dúo Heredero los saluda. Un
1: abrazo. Chao.
2: Gracias, gracias al Dúo Heredero por el saludito, ¿eh? El otro día estuvo Pavo ya en su etapa solista cantando la Ciudad de la Plata con unos amigos. Le mandamos un abrazo muy grande a Pavo, ¿sí? Ex integrante del Dúo Heredero, que ahí nos saludaba también en el audio. Seguimos escuchando a La Callejera, que nos trae Verde la canción.

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5: Estamos de vuelta, queridos amigos, y suena esta linda balada de la mano de los del Portezuelo. Esto es Nada.

Hola, soy Camila Reynoso de la provincia de Salta y quiero mandar un abrazo y un enorme saludo a todo el equipo del programa Caminos, especialmente a Diego, y muchísimas gracias por difundir mi disco, difundir el álbum Mandrágora.

Chamboé, de los creadores de la sobredosis de Chamamé. Así llegaba el traficante de Chamamé. Seguimos escuchando, llegan los Nocheros.

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El chaqueño palavecino nos traía Ay Corazón. Cerca del final estamos, para cerrar la semanita, la primera semana que así nos entregó el mes de junio, pero quédate que tenemos mucho más todavía. Y visita nuestro Facebook Caminos Folclóricos o nuestro WhatsApp 221-476-0021 para los últimos mensajitos. Llega Maxi Pérez que nos trae Ahora Pretendo.

De la mano de Somos Trío, esta banda de La Pampa, estos chicos que eran jovencitos que se fueron a estudiar a La Plata, a Buenos Aires, y armaron el grupo Somos Trío, fueron a Cosquinas y nos traían Adiós que te vaya muy bien. Llega nuevamente Benja Labriola, que lo escuchábamos al principio, y ahora nos trae Que me amas y no, Benja Labriola.

De la mano de nuestro querido amigo Benja Labriola. Así nos traía de esta manera. Y nos vamos, cerramos la semanita, cerramos el programa del día de hoy, amigos, en este viernes. Gracias a todos por estar acompañándonos toda la semanita, sí, por ser nuestra compañía a través de las redes también, y escuchando y cantando, bailando del otro lado. Gracias, Carlitos, a la operación técnica, Floppy, aquí la producción de piso, a la dirección de la radio que hace posible que lleguemos a todo el país y a todos ustedes. Mi nombre es Diego Sicosi y nos vamos con Rally Barrio Nuevo, Solo Tus Ojos. Esto fue Caminos.

0: Muchas gracias. México.
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1: Primer fin de semana de junio y acá estamos nosotros con esta propuesta, Un y Mil Canciones, acompañándolos para realizar justamente este viaje que nos lleva por otras épocas. Bueno, y disfrutamos de las mejores baladas y el pop en español que han marcado, bueno, algo en nuestro corazón, en nuestros recuerdos, en nuestra memoria. Todo mi amor, Jaff, año 1991. ¿Qué te pareció este arranque? Avanzamos en este otoño que se está despidiendo de a poquito, otoño 2026. Y el primer fin de semana de junio ya con nosotros. Hay un equipo, Nacho en controles, Pablo Sturzenegger en la producción, mi nombre es Ana Córdoba y vos ya te quedás con Daniela Espaya y Este Flores arrancando el fin de con Una y Mil Canciones.

Qué bien que la vamos a pasar. Estoy chequeando. El playlist de hoy se viene buenísimo. Y esta colaboración que mezcla la frescura del pop alternativo con la sensibilidad del indie argentino. Ellos son Alice y Conociendo Rusia. Y un tema que combina producción moderna, letras íntimas, logrando una propuesta atractiva y actual. En tu casa o en la mía lo que se iba, y nosotros nos metemos en tu casa, en tu trabajo, en tus oídos, estés donde estés, con más canciones. Ahora con Thalía y Nati Natalia, no me acuerdo.

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2: Coti, banda Los Chinos, en un y mil canciones de fin de semana se acercan con este trabajo del 2023. Nos quedamos con Porcelana China.

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1: Gondwana, volver a sentir en vivo, año 2021, y ahora se viene Manuel Wirtz. Año 2003, qué dulce canción. Hoy te necesito.

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1: Una canción que une la voz melódica del español con la fuerza interpretativa de la violinista irlandesa. El resultado es un tema cargado de emoción, delicadeza, arreglos que refuerzan su carácter romántico. Alex Ubago y Sharon Corr, Amarrado a ti, y nosotros seguimos Amarrado a tus oídos con Axel, Abel Pintos, que llegan y nos cantan Somos Uno.

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2: ¿Cómo la estás pasando en este finde? ¿Qué estarás haciendo? ¿Estarás solo o acompañado? Solo no, ¿eh? Porque acá está este equipo de Una y Mil Canciones que te hace el aguante. Llega David Bisbal. Llega con esta ausencia. Despertar.

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Año 1993. Nos ponemos de pie porque llega el hitazo de Sergio Dalma. A una y mil canciones, Bailar Pegados.

Nos enamoramos con cada canción, nos ponemos nostálgicos. Bueno, recordamos momentos. Alexander Acha nos traía este Te Amo. Y seguimos en el 2009 porque nos vamos al sonido de Beto Cuevas, la voz de la ley en su momento, el chileno, que dice Háblame.

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0: Ricky Martin, María, qué lindo, del disco A Medio Vivir, nos fuimos a los 90, año 1995. Y se viene Diego Torres con Carlos Vives y esta colaboración que fusiona el estilo alegre del argentino con la energía caribeña del colombiano. Juntos nos traen Capun.
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1: Es el momento de Miranda y Julieta Venegas. Nos traen Perfecta del disco de tu corazón. Disfrutamos de este hitazo del 2007.

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1: Axel, el motivo, lo que estamos dejando atrás. Y vamos con Abel Pintos, más que un intérprete. Abel es un narrador de emociones. Nació en 1984 en Bahía Blanca, comenzó su carrera en el folclore, evolucionó hacia un sonido pop contemporáneo sin perder sus raíces. Esa voz cálida y la capacidad de conectar con el público lo convirtieron en uno de los artistas más queridos de nuestro país, de Argentina. 11.000, lanzado en 2016, es un ejemplo de esa transición, una canción que combina la sensibilidad y la modernidad que reafirma su lugar como referente de la música nacional. Lo escuchamos, Abel Pintos, con esta canción, 11.000. No.

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1: Esto sigue, no te muevas del dial, somos un 10.000 canciones y se va Luis Miguel, tengo todo, excepto a ti, decía, y nos vamos al 95, porque ahora sí, llega Beto Cuevas, pero formando parte de la ley, los chilenos nos traen el duelo.

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1: La mexicana aporta su sello urbano con este sencillo donde mezcla trap, pop, alternativo. Bueno, la escuchaste con esta canción, con una letra directa, bien moderna. Una de las voces emergentes más influyentes de la escena latina. Se llama Kenia Oz y nos traía este Ojo por Ojo. Se viene el grupo Frontera con Ale Sanz y nos traen este Hoy Me Siento Bien.

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5: Arroba Ana La Córdoba por si querés mandarme algún mensajito, comentarme algo en Instagram, ahí te espero. La soledad. Qué lindo nos quedamos con Laura Pausini.

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1: Y nos fuimos al 2024 y acá nos quedamos para escuchar La Oportunidad de Clemente. Lo estamos despidiendo porque ya llega del mismo año este tema llamado Felicidad y lo trae Lucas Piraino.

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1: Parte del álbum Asunto Chino, un tema que reafirma el estilo de los Desacados, de esta banda argentina, que se convirtió en uno de los cortes más recordados de su trayectoria, más de lo que te imaginas, ¿no? Bueno, se iban ellos, porque nos vamos a otro tema. Llega Emanuel, a Unimil Canciones, Privilegio.

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1: Te acompañamos en tu fin de semana. No podíamos faltar. Acá estamos con un y mil canciones. Disfrutando de más éxitos. Ahora, Ainda, todo el día.

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7: ¿Hacemos un vivo? Hash, perdón, las escuchamos a Hashley y Hannah juntas en este trabajo del 2014.

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1: Un tema que refleja la propuesta pop romántica de este dúo argentino. Koi no Yokan nos traían Lo Azul de Mí y Vamos por Más. Llega Rosana, que no está sola, con Abel Pintos y esta colaboración para hacer Carta Urgente.

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1: Será año 1990. Ricardo Montaner con la London Metropolitan Orchestra. Qué hermosa canción, qué buena versión a propósito, ¿no? Bueno, ¿tenemos más? Claro que sí, esto sigue. Unimil Canciones, fin de semana, te presenta Alejandro Fernández, Cuando digo tu nombre.
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1: El Purre, nuestro Truman Show, lo escuchamos en este otoño que avanza, en este Un y Mil Canciones Weekend.

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1: Ella es actriz, también es cantante, es uruguaya, nació en el 77, se convirtió en un ícono pop latino a finales de los 90. Bueno, ella siempre combinó energía escénica y carisma y logró gran éxito internacional con discos como Natalia Oreiro y Tu Veneno. También reconocida por su carrera actoral, siempre vigente en la música, en la televisión. Acá la teníamos con uno de esos éxitos. Tu Veneno, Natalia Oreiro. La despedimos porque se viene Francisco Victoria y Rubio haciendo Tú te puedes ir, amor. Yo sé.

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1: Y llegamos al final de este Un y Mil Canciones Weekend con Ángel Maulén y Kevin Johansen. Partir contigo. Nos estamos yendo entonces, primer fin de junio. Hasta acá Un y Mil Canciones. Gracias Nacho, gracias Pablo. Ahí en la coordinación, producción y también en los controles. Saludamos al equipo y mi nombre es Ana Córdoba. Nos vamos con Cristian Castro. Nunca voy a olvidarte. Hasta pronto, hasta otro Un y Mil Canciones.

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2: Arranca el primer fin de semana de junio. Arranca de esta manera. Estamos también en este weekend con ustedes y con nuestros clásicos. Y se suma Peter Cetera, Glory of Love, para este arranque. Nacho en controles ya te saluda con estos éxitos. Pablo Sturzenegger en la producción. Mi nombre es Ana Córdoba y se viene Heavens on Fire, año 1984, para este arranque. Fin de semana, sí, y los mejores clásicos empiezan a sonar también en tu weekend. Somos décadas. Quédate en este recorrido. Dale, recién arrancamos.

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2: El Boss es uno de los grandes íconos del rock estadounidense, reconocido por sus letras que retratan la vida cotidiana, la fuerza de sus presentaciones en vivo. Él construyó una carrera marcada por himnos que hablan de sueños, luchas y esperanzas. Esta canción justamente que escuchaban, incluida en el álbum Born in the USA, de 1984, es un ejemplo de su estilo directo y narrativo que conecta con la experiencia de millones de oyentes. Glory Days, Bruce Springsteen, así se iba él, y se viene un grande. Michael Jackson nos trae este Raw With You, año 1979, lo disfrutamos.

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1: No More Lonely Nights. Paul McCartney se iba año 1984 y esto sigue con Savage Garden, To the Moon and Back, Hasta la Luna, ida y vuelta. Escúchalos.

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1: En 1990 el grupo belga lanzó este sencillo que se convirtió en uno de los grandes éxitos del dance europeo. Con su mezcla de house, de rap, marcó tendencia en las pistas de baile y consolidó su lugar dentro del sonido electrónico de los 90. Get Up se iba Technotronic. Qué lindo volver a escucharlo también en este fin de semana a este supergrupo que nos hace bailar. Y se viene más, porque llega John Wade and Bad English haciendo Straight to Your Heart. Disfrútalos.

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1: Fin de semana, décadas, nos relajamos. Si estás trabajando, estudiando, bueno, haciendo deportes, descansando, lo que sea, poné décadas a todo volumen, que ya se viene INXX, año 1992 y este Heaven Sent.

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2: Fun Loving Criminals, I'm Not In Love. Así se iban ellos en este primer fin de junio, habilitando este sábado, este domingo, este primer fin de junio. Y avanzando en este otoño 2026, llega The Eagles y se quedan con un clásico que todos conocemos. Año 1976, Hotel California.

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2: Este tema refleja el estilo synth-pop característico de esta banda británica. Bueno, Moving Target, qué temazo. Drum Theater, hablamos de ellos. Melodías electrónicas, ese aire experimental. Bueno, se destacaba mucho con una propuesta fresca dentro de la escena musical de los 80 y acá los teníamos siendo parte también de este playlist. ¿Cómo viene tu finde? Dale, que nosotros avanzamos así ahora con Billy Joel y seguimos con lo mejor de los 80 y este You May Be Right.

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2: Enigma, Return to Innocence. Qué buena canción. Vamos a relajarnos un poquito. Nos lo merecemos. Estás en Décadas. No te muevas del dial.

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2: La reina del pop se convirtió en una de las artistas más influyentes de todos los tiempos gracias a su capacidad de reinventarse y marcar tendencia en cada etapa de su carrera. Ya conocemos su historia, ella supo combinar provocación, talento y hasta sensibilidad, logrando éxitos que atraviesan generaciones. Crazy for You, este fue lanzado en 1985 como parte de la banda sonora de Vision Quest. Y mostró su faceta más romántica y consolidó esa versatilidad de la que hablamos, ¿no? Madonna, Crazy for You, así se iba. Y se suman los Madison Avenue con Who the Hell Are You?

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2: Let's Work, y nos pusimos a trabajar. Le hicimos caso a Mick Jagger en este fin de semana. Estamos con vos en décadas. Y así seguimos recorriendo éxitos año 1987 para el Stone. Y se viene The Power Station. Nos quedamos con este Get It On.

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2: Ian Dury haciendo Sex and Drugs and Rock and Roll. Y nos vamos al año 1990, porque se viene la banda australiana que presentó este sencillo dentro del álbum The Razor's Edge, con su riff de guitarra inconfundible y esa energía explosiva de Brian Johnson en la voz, se convirtió en uno de los himnos más poderosos del hard rock. Thunderstruck. Hablamos de AC/DC y los vamos a disfrutar así.

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1: Gloria Gaynor, Never Can Say Goodbye. Y nosotros seguimos disfrutando de este Décadas de fin de semana y el primer fin de junio. Se viene el Johnny Hay Jazz, Heart of Gold. Nos vamos al 87. Disfrútalos.

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1: Twilight, Save the Electrolyte Orchestra, del disco Time, año 1981. Y ahora nos quedamos con un tema del 91, una década hacia adelante. Un tema que refleja la propuesta melódica y accesible de esta banda, liderada por Mike Rutherford, con un sonido pop rock vibrante. Ellos se consolidaron como una alternativa fresca dentro de la escena británica de los 90. Y son los Mike and the Mechanics los que llegan con War of Mouth.

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2: The Moody Blues se iban con este "sé que estás en algún lugar". En español te lo decimos, pero claro, se viene más música. Y ahora un éxito que todos recordamos. Banda estadounidense liderada por Linda Perry. Parte del disco Bigger, Better, Faster, More. Año 1993. Un himno generacional que aún hoy mantiene su fuerza. Fornum Blondies. Este es What's Up.

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1: Loving and Elevator. Se iba Aerosmith, Steven Tyler presentes también en este weekend. ¿Vos usás Instagram? ¿Querés seguirme? ¿Querés comentarme algo? ¿Mandarme un DM? Bueno, por las dudas. Y ya que estamos, te invito. Arroba Ana La Córdoba es mi Instagram personal. Ahí te espero para lo que quieras. Llega Queen a décadas y este The Show Must Go On.

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1: ¿Cómo venimos? ¿Cómo le estás pasando? Dale, aprovecha los minutos finales de Décadas porque se está yendo Poison con este hitazo del álbum Flesh and Blood, año 1990. Este tema que refleja el estilo glam rock de esta banda estadounidense y una energía festiva que nos viene bárbaro para este fin de semana. Los 80, los 90 y Poison pasaban con este Unskinny Bop. Se suma este hitazo de John Farnham. Disfrutamos ya de Age of Reason.

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1: Glass Tiger, Don't Forget Me, When I Gone, año 1986, para casi marcar el final. Nos vamos con uno más. Nacho me dice que se viene Big Country y este primer fin de junio termina así. Décadas cierra por hoy con Broken Heart. Gracias, Nacho, en los controles lo dio todo. Pablo Sturzenegger en la producción. Gracias a vos también por escucharnos en este fin de semana. Cerramos con Big Country. Nos vamos. Mi nombre es Ana Córdoba. Hasta otro Décadas, hasta otro viaje. Y que termines muy bien tu fin de semana. Chau.

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0: Hola, bienvenidos al Clásico. ¿Les parece que empecemos a dar una vueltita por el mundo con la música que vamos a encontrar en la lista que te presentamos? Marcelo Ferraro la armó y hay unos temas impresionantes. Nos acompañan también Karina Fiori y Virginia Pacetti, que van a aportar los contenidos sobre cada uno de los temas. Está Jaime Alfredo Núñez en la voz artística, Pablo Espoto opera los controles y Javier Retorto se ocupa de la producción general. Música con Deep Purple, legendaria agrupación británica de hard rock, de heavy metal, que se formó en un lugar que se llama Hereford en 1968. Este es el clásico rock pesado, como se solía decir en ese momento. Y acá lo que estamos escuchando reúne a la alineación más célebre, más famosa, que es Ian Gillan en la voz, el bajista Roger Glover, el guitarrista Richie Blackmore y el tecladista John Lord, acompañados por un baterista, Ian Paice. La canción habla de una mujer de Tokio. Yo te había contado en algún momento que en la década de los 70 había todo como una movida para llevar bandas británicas y a veces estadounidenses a Asia, ¿no? A Japón sobre todo, con ediciones específicas de los recitales que se hacían en ese territorio. Bueno, ellos habían prendido en todo eso y cuando componen este tema, curiosamente, tenían la promesa de ir a Japón, pero nunca habían pisado el territorio, con lo cual no lo conocían. Y escriben sobre una chica de Tokio. Así está pasando Deep Purple con Woman from Tokyo.
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0: Arrancaba la década de los 90 para Billy Idol. Este disco es Charmed Life y esta cover de The Doors se da más o menos en el mismo momento en el cual él iba a tener un papel en la famosa película que se hizo sobre la historia de la banda comandada por Jim Morrison, que finalmente, bueno, tuvo que dejar porque tuvo un accidente en moto, había quedado rengo, andaba con un bastón. En algunos videoclips incluso se lo ve con el bastón, caminaba con dificultad. Hubo que adaptar las imágenes de los videoclips para que no tuviera que hacer ningún esfuerzo, por ejemplo. Bueno, el tema acelerado habla de una chica de Los Ángeles, habla de la noche, City at Night, City of Light, ciudad de noche, ciudad de las luces, dice una parte de la letra. Pasaba Billy Idol con LA Woman.
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0: Era la década de los 70, Iggy Pop, este músico que se llama James Newell Ostrander Jr., había nacido en Michigan en 1947, era ya mundialmente conocido. La carrera discográfica sobre fines de los años 60 había sido al mando de una banda, de Stooges, pero la banda se separó y él había caído fuertemente en las adicciones. ¿Quién lo rescata? En Berlín, su amigo, un poco su protector, David Bowie, que es el que lo impulsa a grabar este disco. La letra habla de un tipo que va mirando un paisaje urbano, quizás desde un auto, desde un tren, desde un colectivo, y va más o menos relatando las sensaciones que le causa todo eso que tiene alrededor. Está pasando Iggy Pop, esto es The Passenger.
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0: está pasando Cher, esta artista increíble que ha tenido éxito en la música, en el cine, que ganó un Oscar, que ganó Grammys, que tiene récords. Esto salía en el año 1995, es un disco que se llama It's a Man's World y es un tema que en realidad no le pertenece, es una cover de algo que anteriormente había hecho una banda británica, The Real Thing. El autor es el cantante Anthony Griffiths. Cher se engancha porque le gusta mucho la melodía y cuando lo va a grabar la discográfica le pone algunos puntos de interés con respecto al formato musical, esa batería medio marcadita para hacer un tema más comercial, más de FM. Todo esto tiene que ver con intentar que el resultado económico sea el mejor posible, obviamente. Está pasando Cher, lo que sonaba era One by One.
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plena ebullición de la música disco. Año 1978. Michael Sager ya a esta altura tenía 30 y pico de años y tenía formación de conservatorio, formación en música clásica, ¿no? Tipo que es arreglista, productor musical. Y bueno, inevitablemente se sube a esta onda que tanto vendía, que comercialmente andaba tan bien en los años 70, y lo hace componiendo un tema. Imagínate, el tipo estaba sobrecalificado para hacer un tema de tanta simpleza musical y todavía más simpleza lírica. La letra es una pavada. Hasta en un punto él sentía cierta vergüenza de tener que hacer música como esta. Pero bueno, se ve que la guita, el resultado económico, le hicieron pasar rápidamente el rubor de las mejillas. Está

0: Pensando The Michael Seger Band, Let's All Chant.
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0: Este tema habla de Jimmy Olsen. ¿Quién es Jimmy Olsen? Bueno, lo hemos contado acá, ¿no? Es un fotógrafo que trabaja en el diario Daily Planet y es compañero de trabajo de Clark Kent, que es Superman. Bueno, él está perdidamente enamorado de Luisa Lane y Luisa Lane en realidad está enamorada de Superman. Y este es como que tiene celos. Entonces una parte de la letra dice: tengo el bolsillo lleno de kriptonita. Escúchame, déjalo al tarado este. Vamos, Luisa, descontrolémonos. Y es una especie de invitación a la locura, ¿no? Está pasando Spin Doctors con Jimmy Olsen's Blues.
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0: Cuando aparece este tema, esta banda, Transvision Vamp, ya tenía cierto recorrido en el Reino Unido. La unión entre una cantante rubia, muy carismática, muy bonita, además, Wendy James, con un guitarrista, un tal Nick Sayer, que habían diseñado este tema un poco a la imagen del punk neoyorquino, bandas como Blondie, por ejemplo, influencia de los Ramones, pero con algunos otros elementos que lo hacían un poquito más atractivo para el mercado británico, ¿no? La banda es Transvision Vamp, y esto que estamos escuchando es I Want Your Love.
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0: Hace un montón que este canadiense, Abel Tesfaye, viene anunciando que se despide de su seudónimo, de su personalidad artística, que es The Weeknd, para asumir su nombre real. Lo hace bastante, ¿no? Y viene llevando adelante la última etapa de la gira After Hours Till Dawn, una serie de conciertos que supuestamente van a terminar de cerrar todo en territorio asiático. Japón, Indonesia, Singapur, Corea del Sur, Tailandia, Hong Kong, Malasia. Todo esto entre septiembre y noviembre de este año, para que entonces pase a una nueva etapa de su narrativa musical, visual, con otra propuesta que bien no sé cuál será. Este es un recuerdo de The Weeknd, Blinding Lights.
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0: banda de rock, es británica, la conocemos muy bien, se llama 10cc. Acá se habían ido dos miembros fundamentales, Goldie and Cream, que iban a encarar un proyecto ellos dos juntos, y quedan Eric Stewart y Graham Goldman, que siguen adelante con el mismo nombre de la banda y con esta placa. Es una placa que va a traer como uno de sus principales cortes este tema que habla de los dreadlock, esos peinados hechos con los pelos así como tubos, enredados, muy muy característico de la cultura rasta de Jamaica, esa onda, ¿no? Y tiene algunas anécdotas y algunas partes de la letra que hablan de unas vacaciones que tuvieron antes de grabar este disco en el Caribe, creo que en Barbados. Está pasando 10cc con Dreadlock Holiday.
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0: Erasure había hecho hacía muy poquito Sometimes, un tema que había pegado muy bien en los rankings. ¿Viste cómo es? Cuando pasa el flash del éxito, te empiezan a mirar de nuevo como diciendo, bueno, ¿y ahora qué? A ver qué vas a hacer. Y había que inventar un nuevo hit que tuviera un resultado parecido. Y lo volvieron a hacer. Con Vince Clarke, un tipo medio así, entre comillas, chapado a la antigua. El tipo se resistía en ese momento a usar las computadoras que empezaban a llegar, más modernas, o samples digitales, y usaba todos equipos analógicos. Laburaba más, renegaba más, pero se sentía más cómodo, y el resultado se ve en este disco del 87 de Circus, con este tema que estamos escuchando. Pasaba desde el Reino Unido, Erasure, Victim of Love.
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0: Uno de los temas, a mi criterio, a mi gusto, más lindos que tiene la banda de Chris Madden. Vamos a darnos una vuelta por Gran Bretaña y recibamos a Coldplay. Esto es Adventure of a Lifetime.

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0: tenía 25 años, Jennifer Page, 1998, más o menos, ¿no? Cuando grabó esto. Ella dice que cuando fue al estudio y grabó la canción, algunas canciones del disco, no pensaba que iba a tener semejante impacto, porque esto llegó rápidamente a los primeros puestos de los rankings y significó no solamente el éxito más importante de su carrera, sino algo inimitable. No lo pudo volver a lograr. Tiene 3 o 4 discos, pero hace un montón que no edita música. Debe ser posiblemente más de 10 años. La cuestión es que con esta onda medio música country, con esa percusión ahí acentuada, fue la mezcla, el cóctel perfecto para poder sonar en todas las radios. Estaba pasando Jennifer Page haciendo Crush.
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0: Escuchá cómo empieza este tema. Vas a escuchar la voz de una mujer que a esta altura tenía 70 años, que en los 90 ya había sonado con The History Repeating, junto con un dúo británico llamado Propeller Heads. Acá volvían a colaborar y este tema tiene una onda así como James Bond, algo que ha hecho muchas veces esta cantante, que es Shirley Bassey. Pero acá nos encontramos con una versión de un tema de Pink. Fíjate, Shirley Bassey haciendo Get the Party Started. 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

0: Se puede hablar un montón de Lady Gaga. Se puede hablar de su diseñador argentino, un tipo que le diseña ese vestuario. Viste que los vestuarios de Lady Gaga son realmente imposibles. Su participación en El Diablo Viste a la Moda 2, con ese destacadísimo elenco de Meryl Streep, Anne Hathaway, Stanley Tucci, haciendo un poco de ella misma, ¿no? O el lanzamiento de su último álbum, Mayhem Requiem, que es un álbum en vivo grabado en Los Ángeles, que rescata no solamente su conexión con el público, sino también un poco su legado musical ya a estas alturas. Está pasando Lady Gaga en el clásico Stupid Love.
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0: Morrissey, como siempre, con su ironía, con su sarcasmo. Este tema habla o está basado en la historia de dos gángsters londinenses muy conocidos, los gemelos Cray, que tienen, bueno, incluso una película dedicada a ellos, que tuvieron actividad allá en la década de los 50, de los 60, y cómo a veces las personas, dice Morrissey, hacen algo destructivo o criminal solamente para ser reconocida y ser famosa. Es decir, no les importa ser atrapados ni que les digan asesinos, sino que solamente quieren una dosis de fama. Y siempre con ese tipo de actitudes la terminan consiguiendo. Está pasando Morrissey. Esto es The Last of the Famous International Playboys.
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Hay unas siglas que se usan en música. En música, desde el punto de vista del sello discográfico, desde el punto de vista comercial, de los rankings, que son AOR, que es el rock orientado hacia los adultos, ¿no? Esto se empezó a usar en los años 70, sobre todo en Estados Unidos. Se entendía por aquella música que, si bien era rock, formato rock, ¿por qué? Porque tiene una guitarra, bajo, batería, ponele, tenía que ver con melodías agradables, no había estridencias, es decir, nada raro, para decirlo de un modo criollo. Música que no joda, que esté ahí, que sea suavecita, que aporte calma. Hay un montón de bandas que hicieron esto, ¿no? Toto, Boston, Journey. Bueno, ellos también, ¿no? Foreigner. Fueron íconos de este estilo musical. Acá, en Foreigner, confluyen un inglés y un estadounidense. El inglés es un guitarrista, Mick Jones. El norteamericano es el cantante, Luke Graham. Había, bueno, tipos muy talentosos, un multiinstrumentista, Ian McDonald, que lo que hacían era combinar sus talentos para que la música saliera prolijita, redondita, con una calidad de producción impecable. Este tema es de 1977 y es bien bien una muestra de esto que te estoy contando. Pasaba Foreigner, nuestros artistas de la semana. Cold as Ice.

0: Contextualicemos. Estamos en Inglaterra, en el Reino Unido, y estamos en 1986. Le ha pasado un poco de todo a la guitarrista y compositora estadounidense Chrissie Hynde, la cantante de esta banda, Pretenders. Se le murieron no uno, sino dos miembros de la banda. Entonces, el grupo queda, obviamente, en crisis, desarmado, explotado, y lo rearma, pero con músicos de sesión. Esto da como resultado que el sonido es mucho más pulido, más prolijo. Habida cuenta de que son tipos que se sientan, le pones una partitura y tocan lo que les decís, ¿no? Entonces hay poco margen para la interacción entre gente que se conoce, o esas desprolijidades, así como entre comillas, que hasta suelen quedar lindas. Este es un tema medio raro, porque no lo escribe Chrissie Hynde, como sucedía usualmente con la música de esta banda, sino que lo escribe una compañera de la escuela, una vieja amiga. Y ella quedó tan emocionada con la belleza de la melodía que lo pidió para grabarlo y lo incluye en este disco, que es Get Close. Sonaba Pretenders, Hymn to Her.
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0: Este disco del 2007 de los Eagles era un regreso después de casi tres décadas. Habían grabado lo último en 1979 y acá combinan música nueva con algunos temas de otros artistas. Esta es una cover, por ejemplo, de Jill Sauber, tema que está incluido dentro de esta placa, Long Road Out of Eden, que logra ganar un premio Grammy al año siguiente, el año 2008, como mejor interpretación country por dúo grupo. Comparten las voces Don Henley, Glenn Frey. Esto es Eagles, How Long.
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0: No sé si la conoces, Alita Ford, esta inglesa que había nacido en 1958, pero que fue criada en Estados Unidos, vivió allí casi toda su vida. Y cuando era adolescente, tenía 15, 16, 17 años, era guitarrista en una banda llamada The Runaways, junto a otra artista, Joan Jett, que después conocimos también por su trayectoria solista. Quizás Lita Ford no haya sido tan conocida por estas latitudes, pero aquí la trajimos. Sonaba Lita Ford con Kiss Me Deadly.
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0: el año 2011, los Manic Street Preachers echan mano del archivo, ¿no? Abren cajones, empiezan a desempolvar viejas canciones y se enfocan en grabaciones que hicieron en largas sesiones en la BBC de Londres. Y juntan todos temas que son quizás de otros artistas, de otras épocas, hacen un mix muy interesante y en algunos puntos rinden tributo a la música de los 80, con, por ejemplo, esta versión de una banda que conocemos muy bien de indie rock llamada Echo and the Bunnymen. Pasaban los Manic Street Preachers en vivo, un registro de la BBC. El tema es Bring on the Dancing Horses.
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0: Mira vos, allá en los 80 este tema podía sonar tranquilamente mientras vos estabas entrando en el boliche en la famosa previa. Cuando te acercabas a la barra, pedías un vasito, te instalabas en un lugar que te gustaba, casi siempre el mismo, y desde ahí te ponías a mirar quién vino, quién no, quién falta, y empezabas como a entrar en clima, ¿no? Ahí sonaba, por ejemplo, esta banda, la banda de Marrele, que es Matt Bianco. Esto era Ye Ye.
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0: en los temas tiran este nananana, la, pa pa pa, qué sé yo, ese tipo de cuestiones. Yo siempre pienso lo mismo acá, o se le terminó la creatividad, o no tuvo más ideas, o se cansó de escribir la letra, y listo, lo completamos así. Y de paso, es la parte de las canciones que suele tener más pegada cuando se cantan en vivo, porque las corea la multitud, ¿no? Bueno, en fin, esto es Noel Gallagher con los High Flying Birds. Es un tema que sale dentro de un disco de 2014 y que tiene, obviamente, el toque Gallagher, ¿no? Noel, gran compositor, guitarrista, una de las mitades de Oasis. Noel Gallagher's High Flying Birds in the Heat of the Moment.
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0: profunda la voz de Alison Moyet. Quizás difícil identificarla con su trabajo en Yazoo, junto con Vince Clark. Esto es parte de un disco solista, Alf se llama, así como el personaje de la tele, aunque no tiene nada que ver, ¿no? De 1984. Y es un tema escrito en colaboración con un famoso estadounidense, Lamont Dozier. Lamont Dozier era parte de un equipo de producción de la Motown célebre, Holland, Dozier, Holland. Un trío que había hecho, por ejemplo, a las Supremes enormes como fueron. Bueno, acá trabaja con Alison Moyet. Lo que estábamos escuchando era Invisible.
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0: Este es un lindo tema como para dejarte llevar, como para no decir demasiado. Solamente voy a comentarte que es la Vargas Blues Band y que el tema se llama Back to the City.

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0: Brennan hace más de 40 años. Es un cantante británico, como sabemos, que nació en 1956, que fue un ídolo juvenil en la década de los 80, donde editó, por ejemplo, este disco multiplatino que se llama No Parlé, que fue su debut. Ahí estaba este número uno del UK Singles Charts. Está pasando Paul Young, Wherever I Lay My Heart.
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Un inglés cantando temas estadounidenses. Es una jugada arriesgada, hay que decirlo. Pero apenas Rod Stewart se dio cuenta de que daba resultado, no grabó uno, no grabó dos, sino que creo que grabó como 5 discos sobre el clásico cancionero estadounidense. Y este es uno de los grandes temas. Rod Stewart, It Had to Be You.

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1: Un poquito de nostalgia que nunca viene mal. Vamos a escuchar a uno de los fundadores de la banda The Eagles, el desaparecido guitarrista y cantante Glenn Frey. Esto es de los 80, cuando la banda había entrado en una pausa que iba a durar más de una década. 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

0: Cuentan las crónicas que grabar este disco para Bruce Springsteen con la E Street Band fue un quilombo. Hay que señalar que hacía 5 años que no laburaban juntos, lo último era de 2002, y así entonces empieza a trabajar en las canciones de Magic, esta placa, que es el 15º álbum en la discografía oficial del jefe. Los integrantes de la E Street Band, cada uno habían agarrado para su lado y tenían sus propios laburos, sus propios proyectos, con lo cual concertar una agenda fue muy difícil. Entonces, a diferencia de trabajos anteriores, venía uno y grababa el teclado, venía otro y grababa la batería, después venía él y grababa las voces, y así se fue amalgamando como haciendo una especie de collage. Estaba pasando Bruce Springsteen, Radio Nowhere.
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0: El papá de Sammy Hagar, Bobby Hagar, era boxeador. Tipo que además era alcohólico, una familia muy humilde, laburaban todos los hermanos, laburaban todos y trataban de más o menos parar la olla. Y a veces la cuestión se ponía fulera, se ponía violenta. Entonces él recuerda que muchas veces su mamá tomaba a él y a sus hermanos y se los llevaba de la casa para evitar situaciones peores. Bueno, él empezó un camino en el boxeo, siguiendo los pasos de su padre, pero de golpe se decidió por la música y transitó una carrera que lo transformó en lo que es hoy, una verdadera leyenda, ex vocalista de Van Halen. Este es un tema de la primera época, de 1978, y fíjate vos cómo se dan las cosas, porque él lo graba y ahí nomás al toque Rick Springfield, el australiano, hace una versión y lo transforma en un éxito, pero mucho más exitoso que en la versión original que había grabado Hagar. Él la rescata y después la mete en un disco. Pasaba Sammy Hagar. Esto es I've Done Everything For You.
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Unts. Así se llama este tema, aunque vos no me lo quieras creer. Así con esa onomatopeya. Nos vamos, gente. Cerramos el boliche. Sonaban los Bloodhound Gang. Tengo un temita ahí en la gatera para salir. En un toque nada más. Antes quiero decir que me acompañaron como siempre. Jaime Alfredo Núñez en locución institucional. Pablo Espoto en la operación técnica. Javier Retorto, producción general. En producción de textos, Karina Fiori y Virginia Pacetti. Y musicalizando, Marcelo Ferraro. El último tema es de Fatboy Slim o Norman Cook, como le quieras decir. 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

0: Escuchaste la apertura del programa con la voz de Jaime Alfredo Núñez y a lo mejor te pegó esa sensación. A mí a veces me pasa cuando sé que algo lindo va a suceder, que voy a disfrutar de algo que está ahí cerquita, ¿no? Una lista de música tenemos, vamos a hacer un rato de radio, tenés ganas. La radio tiene esa cosa de que te deja seguir haciendo lo que estás haciendo sin interrumpirte. No necesitas mirar, que ya es algo que te deja un poquito como obnubilado. A lo mejor te has puesto a mirar los reels, no sé, TikTok, y estás ahí como un salami y no paras más. Acá no, acá hay musiquita, puedes ir escuchando de fondo mientras seguís. No sé qué estás haciendo, dale para adelante. Este pedazo de equipo está conformado por Jaime Alfredo Núñez, como te decía, en la voz artística, Karina Fiore y Virginia Pacetti en contenidos, Pablo Espoto operando los controles, Marcelito Ferraro musicalizando, Javier Retorto en producción general. Y este es un tema de The Smiths. Vos sabés que yo, cuando escucho una versión de un tema que se parece demasiado al original, no me hago tan amigo. Me cuesta un cachito, porque digo, ¿para qué? ¿No? Es un tema que respeta mucho el formato musical, esa guitarra que parece que tiene como un trémolo ahí, que va y viene, que va y viene, que va y viene, que es lo que originalmente hicieron los Smiths cuando editaron esto. Es un himno existencialista que acá reversionan dos artistas, Matthew Sweet, un cantautor, ícono del power pop estadounidense, y bueno, ella es Susanna Hoffs, la conocemos porque es guitarrista y cofundadora de una gran banda como The Bangles. El título del tema me hace acordar una frase que yo uso bastante seguido para referirme de manera irónica a la ansiedad, ¿no? Para vos, ya mismo es demasiado tarde. Bueno, el tema tiene una onda así porque se llama How Soon Is Now, que sería algo así como ¿qué tan rápido es ahora mismo?
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0: los rankings, sobre todo los europeos, ¿no? En países como Austria, Suiza, obviamente el Reino Unido, obviamente porque este señor es de Sheffield, de Inglaterra. Joe Cocker editaba hace más de una década este disco. Fue uno de los cantantes de blues, de rock, más viscerales de la historia, reconocible absolutamente por una voz que es incomparable. Pasaba Joe Cocker, I Come in Peace.
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0: Los Backriders son australianos, son dos en realidad, un tipo que se llama Jack Glass y el otro es Chris Tracy, que a diferencia de la mayor parte, me parece a mí, de productores de música electrónica, tienen algunas manías distintas. Por ejemplo, no componen directamente en la máquina con software, con algún sonidito electrónico, sino que suelen componer las canciones con instrumentos orgánicos, ¿no? Por ejemplo, un piano, a lo mejor una guitarra, y después pasan esa idea, esa melodía, todo eso que se les ocurre al ámbito electrónico. En su país hacen capote, estos sí son profetas en su tierra, porque han sido capos en las ARIA, las listas ARIA de Australia, que son las mismas que entregan los premios que serían los similares a los Grammy. Esto además tuvo un fuerte ingreso en Europa, como te digo, se llaman Backriders, es un tema del año 2010 y se llama Way Back Home.
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0: Llega, va entrando así despacito esto de Scorpions, es una versión en vivo de todo un clásico de esta banda alemana, la banda comandada por Klaus Meine, fundada también por un guitarrista que se llama Rudolf Schenker. Empezaron a hacer música en 1972, pero ya en el 65 eran una banda representante del hard rock y el heavy metal alemán. Aquí los recibimos con esto que es una especie de súplica por alguien que te dé una mano porque no sabes para dónde agarrar. Send me an angel.

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0: rock and roll del bueno Rick Parfitt, era un veterano del género. Fue integrante y fundador de la banda británica Status Quo, pero empezó a tener complicaciones de salud. Para 2016 se estaba recuperando, me parece que era un ataque cardíaco, una cosa así. Y mientras tanto componía temas porque tenía ganas de sacar un disco como solista, el primero, pero después de décadas de estar con su grupo. No logró finalizarlo porque falleció trágicamente antes. Y bueno, después de esa despedida, me parece que fue su hija la que tomó los temas, los terminó de redondear con músicos que habían trabajado con él y la placa finalmente vio la calle de manera póstuma. Over and Out se llama, el disco termina saliendo en 2018. Esto era Fight for Every Heartbeat.
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0: Agarrá a tu chica de la mano, dice, o algo así, ¿no? La letra de este tema, de esta banda formada en Londres en 1980, Wang Chung se llaman, y evocan la era dorada de los salones de baile, ¿no? La década de los 40, de los 50, del siglo XX, donde había que sacar a bailar a la dama. Era función del hombre sacar a bailar a la mujer. Era como una formalidad que incluso llegó hasta la década de los 80, ¿no? Con diferentes modalidades, y que después empezó a convertirse en otro tipo de ceremonia, esto de juntarse a bailar, y se da con otros códigos. Estamos escuchando Wang Chung con Dance Hall Days.
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0: cuando anuncio este tema tengo la costumbre de decir, o de aclarar, mejor dicho, que Foreigner es una banda de rock, ¿no? Quizás no sea este el tema para que, si por ejemplo vos no conocieras la banda, yo te dijera, ¿ves? Así suena Foreigner. No, en realidad no. Sobre todo en los discos anteriores a este, acá ya estamos en 1984, estos tipos empezaron a hacer música en el 77 y habían logrado justamente la popularidad y la llegada a un público que los esperaba con rock de guitarras, rock de estadios. Pero acá es como que pegan un volantazo. Primero dudaron entre sacar o no un tema de estas características, muy espiritual. Además, es un tema que se spoilea con el título. Se llama Quiero saber qué es el amor y de qué se va a tratar. Sí, no hay mucho que explicar. Y es una balada recontra romántica. Resulta que dio un resultado tan grande que después comenzaron a explorar con mayor profundidad esta cosa de hacer lentos, que además, no hace falta que yo te haga acordar, esto lo debes saber mejor que yo, el lento, el tema lento, la famosa balada, ocupaba un lugar destacado en los boliches. Había un momento en el cual sonaban los lentos, viejo, y bailábamos abrazados, que es algo que quedó ahí, en el recuerdo. Ahora no hay onda para eso. En un momento sí, y estaba bueno, tengo que decir. A lo mejor voy a decir una boludez, pero lo voy a decir igual. Mirá vos si como tantas cosas que vuelven, se me ocurre pensar ahora, por ejemplo, cuando aparecieron otra vez las cámaras Polaroid. Era una antigüedad y que la gente empezó a volverse loca, hasta salió un modelo nuevo. Imagínate si de golpe, en los boliches, se vuelve a usar la tanda de los lentos. ¡Bah! Me muero. Estaba pasando Foreigner, nuestro artista de la semana. I want to know what love is.
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0: Billy Joel canta sobre una realidad social. Es un tema de 1982. La letra dice, bueno, vivimos acá en Allentown y están cerrando todas las fábricas. La gente mata el tiempo llenando formularios, haciendo cola. Nuestros padres lucharon en la Segunda Guerra Mundial. Y bueno, está hablando de la era en la cual las fábricas, las acerías, empezaban a cerrar y empezaban a echar gente y la gente se quedaba sin su sustento. En realidad habla de Allentown, que es un lugar que queda en Pensilvania, pero él originalmente había empezado a escribir la canción sobre otro lugar de Massachusetts, pero claro, musicalmente la rima le daba mejor con Allentown y terminó cambiando por eso solamente. Estamos escuchando al gran Billy Joel con esto que se llama Allentown.
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1: Ike Turner había nacido en 1931 en Mississippi. Había tenido una infancia traumática. Había visto de chiquito cómo un grupo de blancos habían matado a su padre por cuestiones raciales, ¿no? Además, creció en lugares donde sufrió enormes abusos. Eso lo transformó en un tipo violento, lo conocemos, porque fue el marido de Tina Turner, con el conocido episodio de su matrimonio, bueno, toda esta cuestión. Esta banda nace en 1971. Acá él se adelanta a toda una cuestión psicodélica que va a empezar a abarcar la década de los 70, con un proyecto que se llama The Family Vibes. Estamos escuchando a Ike Turner con The Family Vibes y Garbage Man.
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0: Lilo y Texas se llama esta banda. Curiosamente, nace en Nashville, que nada que ver, queda en otra parte. La historia del nombre la voy a contar en otro momento. Lo que te voy a decir ahora es que es un grupo un poco fundacional del subgénero del country, el country rock. Esto en los años 90. Aquí estamos escuchando esto, que se llama Living in a Bullseye.
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0: 18 años tenía Yorba Ema cuando la empezamos a escuchar en la radio allá en 1997. Nacida en Gran Bretaña, una gran cantante de soul, rhythm and blues, aquí nos estaba dejando esto que es You Might Need Somebody.
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0: fines de la década de los 90, es belga-canadiense, Lara Fabian, y contó en este tema, en este disco particularmente, con los mismos productores que trabajaron en Believe, de Cher. Quizás hasta haya alguna similitud. A diferencia de lo que hizo Cher, este tema tiene una versión en balada, una versión en castellano, mostrando la ductilidad de la artista. Pasada Lara Fabian haciendo I Will Love Again.
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0: Este tema tuvo la oportunidad de formar parte de la banda de sonido de una película llamada Footloose en los años 80, en el 84 más exactamente, y eso le valió al artista, a Tennessee Williams, una nominación al premio Oscar como mejor canción original. No ganó la estatuilla, pero sí logró el puesto número uno de la Billboard, el Hot 100. Pasaba Tennessee Williams, Let's Hear It for the Boy.
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0: el post Britpop que se vivía en Escocia. Esta banda que se llama Travis hace temas sensibles, melancólicos, pero al mismo tiempo también pueden ser optimistas. Este disco se llama The Invisible Band. Es Travis con Sing.
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0: Pete Townshend, Roger Daltrey, John Entwistle, Keith Moon. Este cuarteto que nos trae un tema con doble sentido, tiene una referencia sexual muy importante. Squeeze Box en realidad es un acordeón, pero la letra va por otro lado. Llega entonces The Who.

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0: Eric Carmen, cantautor, pianista, guitarrista, había empezado a hacer música en la década de los 70 con una banda que llegó a ser muy conocida, The Raspberries. En 1975 tuvo su debut como solista. Todos recordamos el tema All By Myself, tema emocionante. Pero en los 80 había entrado como en un bache. Y para recuperar la popularidad de años anteriores, firma un contrato muy interesante con Geffen. Y el regreso se da con este disco que estamos escuchando. Pasaba Eric Carmen, I Wanna Hear It From Your Lips.
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0: Mariah Carey debuta en 1990 con un disco homónimo, una voz pero prodigiosa. Y este tema lo había escrito mucho tiempo antes, cuando era un adolescente y vivía apretada en un departamento con su madre. Había pasado una infancia medio complicada, muy marcada por el racismo, porque ella es mestiza. Su mamá, una cantante de ópera irlandesa, Patricia, se había casado con un padre afroamericano venezolano, un tal Alfred Carey, y fue víctima del odio racial que la rodeaba. Eso, dice ella, dijo mucho tiempo después en una entrevista, la marcó dejándola muy insegura acerca de su propio aspecto. Actualmente es una diva y aquí estamos escuchando un recuerdo de su primer disco. Mariah Carey, algún día te voy a dejar y te vas a acordar de mí, dice la letra de este tema, Someday.
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0: los primeros pasos de la ILO, de la Electric Light Orchestra, fueron dentro del rock sinfónico progresivo, estructuras musicales complejas, largas, fusionando a veces música clásica, vientos orquestales. Para mitad de esa década se dieron cuenta de que había que cambiar un poquito la mira hacia otro objetivo, que eran unos un poquito más gancheros, bailables, más sencillos, hacerse amigos de la radio, sin perder calidad, obviamente. Es una banda británica que está comandada, liderada por un genio musical, multiinstrumentista, Jeff Lynne. Y esto que estamos escuchando es de Face the Music, justamente el disco donde empieza a notarse el cambio, de 1975. Electric Light Orchestra, Evil Woman.
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0: Jean-Philippe Grover es sudafricano, pero está radicado desde hace muchos años en Nueva York. Y hace un poquito más de una década, debutaba con su propio proyecto musical que se llama Santa Lucía, Saint Lucía. Él mismo compone, graba, canta, hace todo. Está pasando Saint Lucía con Dancing on Glass.
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0: música electrónica, pero de la década de los 90. Estamos en el Reino Unido. Esta banda británica se había formado en Londres en 1983 y tras varios discos, el grupo, que cuenta con John Marsh como cantante, sacaban a la calle Happiness, este disco que estaba pasando de Beloved, Time After Time.
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0: El comienzo, el génesis, así empezaba la historia de Neil Tennant y Chris Lowe, el cantante y el tecladista, el músico de los Pet Shop Boys, que sacaban Please en 1986, tras haber pegado un bombazo con Western Girls, llegaba a este corte que estaba pasando, sonaba Pet Shop Boys con Opportunities.
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3: Suena AC/DC desde Australia. Este disco, que se llama como el tema que estamos escuchando, es de 2014 y es el primero que sacan a la calle sin el guitarrista rítmico y fundador Malcolm Young, que tuvo que retirarse por problemas de salud. Terminaría falleciendo 2 o 3 años después. Llega AC/DC, Rock or Bust.

0: Hola, hola, hola, ¿qué tal? ¿Cómo están ustedes? Hoy con Jovinita llegamos a la radio. Jornada gris, continúa el nublado. En la mañana apenas una niebla. Hace algunos minutos una llovinita muy finita que moja. Llegamos a la radio, estamos aquí para acompañarle esta linda la tarde, para dejarte llevar por la música, por mucha música que vamos a regalarte como siempre, bien variada para que todos se sientan identificados, bien acompañados. Los recuerdos, la música que suena en estos tiempos, las fusiones, las colaboraciones, lo que vos elegís. Claudia Torrado es mi nombre, me presento. Algunos me conocen, otros tal vez no. La magia de la tecnología que nos lleva a lugares impensados. Esta es la RH1, la radio desde la ciudad de Hernando, la capital nacional del maní. ¿La identificaste? Estamos en la provincia de Córdoba, República Argentina. ¿Cuánta siestita hay hoy, eh? Mucha salida anoche, mucha peña, mucha juntada, qué bueno. Y algunos descansando porque está la siestita ideal con este clima. No, yo no tuve tiempo. Ya te desperté. Mantecito ya está listo, está en marcha la pavita puesta oficialmente, la pava. Tengo dispenser, pero la pavita me gusta. Es un ritual la pavita.
1: Para nuestros niños, que venga la pava.
0: Nos ponemos al rojo vivo, le damos color a esta jornada gris.
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0: Hasta la hora 20, todo puede pasar aquí.
1: En Ríos de Bondad.
0: Y vos sos parte activa.
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0: El aguante a los laburantes también del fin de semana. Primer fin de este junio que ya estamos viviendo. Bailando todo se arregla. Ay, qué bueno. Por eso bailamos, bailamos, bailamos y seguimos bailando. Y vos también lo haces. Llegó el fin de. 11 minutos de la hora 16. Cosa buena, eso.

0: abriendo el fuego de la tarde. Trilogía Retro.
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0: este himno,
1: partidas,
0: esta canción, que inspira, que da fuerza, que da vitalidad, que sirve de compañía y de estímulo. Me lleva al recuerdo en la fiesta nacional del maní cuando llegó entre tantos artistas que han sido parte de toda la historia de la fiesta, la señora Estela Arrabal, que cantó esta emblemática canción, Resistiré. Claro que sí. Así, Ataque 77 aquí. Resistiremos. Al rojo vivo.

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1: Y ahora sí llega una de las grandes figuras también de nuestra ciudad. De nuestra ciudad, de nuestra querida Argentina.
2: 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Ocho, Toto, Cholo, Tom, Moncho.
1: Estilo particular.
2: Pololo.
1: León Gieco.
2: Como los votos solo por Rodolfo, los otros son locos, yo los conozco.
1: Canciones que no pierden vigencia, lamentablemente. Ojo, ojo con los Orozco. ¿Cuántas veces tenemos que hacer esto, no?

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le dio una vueltita afuera, bueno, Avenida San Martín, hay poquito movimiento aquí frente a los estudios de la radio. Algunas mames con algunos peques, poquito dando vuelta, algunos jovencitos que recién tal vez están despegando. Vos en casita, en el laburo, en el vehículo. Viajando tal vez, conducí con precaución, cinturón de seguridad. Bueno, si vas en la moto, por favor, usa el casco, que esté bien prendido. Porque si no, puedes jugarnos en contra. Cuidá la vida de los demás, pero básicamente cuidá la tuya. Y por ende, cuidás la de todos. A mis queridos, a Jimmy, Miguelín, ¿cómo anda mi Miguelito, querido?

Claudia Beatriz haciendo compañía. Todo allí tiene el Festival de Cannes. Eso me dijeron en su casa. De todos los colores, variedades, modelos, bellísimos son. Un abrazo grande. Desde aquí les convido con un matecito rico, rico, rico. ¿Habrá tortas fritas por ahí? ¡Ay, qué rico! Unos buñuelitos como los que hacía la abuela. En 2 minutos, tac, tac, tac, tac, ya estaban en la mesa. ¡Qué bárbaro! Te seguimos acompañando. Venimos ahora con las cabezas de la quiniela. Repaso el sorteo de la matutina de esta jornada, este sábado.

temperatura aquí en la capital nacional del Maní? Claro que sí, 18. 18 grados la temperatura en la capital nacional del Maní. Máxima de hoy 18, mínima de 13.

música, las cortinitas. Repasamos números, cabezas correspondientes al sorteo matutino de este día. 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Avenida San Martín 1085. Ahí está Karina. No se toca. 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Lo que no se compra, no se toca. No. En la matutina,

internacional en la matutina de hoy, el 9010, Quiniela de la provincia, 2384, Quiniela de Córdoba, 4671. Quiniela de Santa Fe, el 9856. Santiago del Estero, 1232. 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Allí de Mariela y su equipo, toda la familia trabajando. Un abrazo para ellos. Buen fin de semana. Avenida de San Martín, 1085. ¿Cómo va la tarde? ¿Lindo, lindo?

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0: Así lo llamaban.
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0: Huellas imborrables. Horacio Guaraní. Y la engañera.
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0: chaqueño palavecino apareciendo ahí, claro, con bonitas canciones. La melodía, el romanticismo.
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0: La poesía.
1: 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Quien no la conoce, no se la imagina.
0: De lo nuestro, lo mejor, al rojo vivo.
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0: distinta.

0: El estilo y la fuerza de Paul Monke el próximo viernes 2 en Córdoba, en el Aljibe.
1: Señor de profesión santiagueño.
0: Sumando fans, sumando adeptos.
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0: Gran calidad artística, Paul Moon al rojo.

El sentimiento en una sola voz es Paul Moon. Chacarereando en la tarde. Hermosa peña la de anoche vivida en Club Estudiantes. Hermoso salón, hermosa fiesta, hermoso encuentro. Por muchos más.

0: Despierta ya, mujer. Y de lo tradicional a lo más nuevo. Es preciosa esta canción, muy bonita. Verdaderamente acaricia los oídos. Con gran éxito, Cara Fea. Muchas versiones, como lo decimos siempre, hay de esta canción.
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0: Después de tantos años.
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0: Anoche interpretaron allí.
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0: salir. Manuel Quiñones. Y otra de las figuras también que desfilaron, Mauro Agüero, estuvo el Maybos, estuvieron la Escuela Municipal de Danza, las pequeñas, las jóvenes, las chicas de Malambo.
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0: Y esta canción anoche en dos oportunidades, ¿o no? Preciosa.
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0: ¿La escuchás completita? Sí.

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0: Recorriendo la hora 17, han pasado 19 minutos. 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
0: 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Saludo para Gise Azad. Esta mañana estuve ahí viendo cuántas cosas bonitas. ¿Te ves bien buena? Hoy sí, te ves bien buena. Tenés que visitarlo, ¿eh? Trajo muchísimas novedades. Estaba ahí preparando los percheros. Poniendo bonito su local con las novedades. Y también en este junio especial, Día del Padre. Saludo para Gise, ¿eh? Que tengas un bonito fin de semana. Lo prometido se cumple.

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25 minutos de la hora 17. Sigue llovinando aquí en nuestra ciudad, en la capital nacional de la humanidad a esta hora. Momento de noticias, momento de informarnos. Actualizamos datos, la temperatura aquí, 17 grados en la ciudad de Hernando. Viento del sector este, a 11 kilómetros en la hora. Nublado, chubascos. Máxima 18, mínima 13. Mañana lluvia en la mañana y nublado después. Ahora sí, el repaso de títulos de nuestro diario digital. En cuanto a la salud, junio se viste de azul. La ALSEC impulsa la campaña de prevención de cáncer de próstata. Hernando puso en marcha, la ALSEC, por supuesto, la nueva campaña de concientización y prevención del cáncer de próstata, enfermedad que suele desarrollarse de manera silenciosa y que puede detectarse a tiempo mediante controles simples y accesibles. La campaña contempla la entrega de turnos desde el 11 de junio hasta el 2 de julio en la sede LALSEC, ubicada allí dentro del Hospital Municipal Pascual Tirro.

Del ámbito educativo se viene el acto oficial por el Día de la Bandera. Se llevará a cabo el 19 de junio a la hora 10:30 en Plaza de Barrio Belgrano. Como siempre, los alumnos de cuarto grado de todos los establecimientos educativos realizan la promesa de lealtad a la bandera. Fin de semana con nubosidad, humedad y mucha inestabilidad. 5 de junio se conmemoró el Día Mundial del Medio Ambiente. Desafíos, realidades de Argentina y Córdoba. Cuidemos hoy, aseguremos el mañana. Hernando, detienen a un hombre tras robo de una motosierra en un comercio.

presente en Universal Dance, la Escuela Superior de Danzas. Mariana Ledesma estuvieron en representando a la ciudad en un destacado encuentro internacional desarrollado en Canas Vieiras, Brasil. Detienen en Arroyo Cabral a un hernandense tras el robo de una motocicleta. Preocupación por el monóxido de carbono, recuerdan medidas claves para prevenir intoxicaciones. Paula Robre, del dolor del herpes zóster al título iberoamericano y un nuevo desafío mundial. Aquí en los estudios de la radio todo el detalle la pasada semana. Plasmado a través de nuestro portal de noticias. Fiesta Nacional de Illimani avanza en la organización junto a instituciones de la ciudad. Mayo dejó escasas lluvias en zona relevada por la red BCCBA. Traducido, la fuente Bolsa de Cereales de Córdoba. RCEP ayuda a tramitar subsidios de energía en Hernando, superó las 9.000 atenciones en toda la provincia. Hernando crea un nuevo régimen para evaluar radicaciones productivas fuera de las zonas habilitadas. Allanamientos, detenciones, aprehensiones en Río Tercero y también en Las Perdices. El municipio gestionará un préstamo de hasta 60.000 millones de pesos para pagar el aguinaldo. Aprueban la construcción de cordón cuneta en el pasaje Lucio B. Garzón. Apagá cumple 5 años ayudando a dejar de fumar en Córdoba. Colsecor suma señales y garantiza mundial completo. Todos los detalles. Ni una menos el reclamo que sigue vigente frente a una violencia que no cede. RCEP brinda asesoramiento gratuito sobre el subsidio de energía eléctrica en nuestra ciudad. Tiempo de clima con el periodista Juan Carlos Busto. Los detalles. El hogar municipal de Hernando tiene todas sus plazas ocupadas y también lista de espera. Tancacha, en el ámbito policial judicial, detienen a un hombre acusado de robo y lesiones. Municipalidad de Hernando habilita registro de oposición para nuevas obras de infraestructura. Así repasamos títulos de nuestro diario digital. Le invitamos a ampliar más noticias.

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recorriendo la segunda hora de la tarde. 37 minutos de la hora 17, yo decía que está fantástico para buñuelitos, tortas fritas o algo delicioso. Y bueno, un videíto excepcional, la verdad que, ay, no sé si puedo seguir hablando, se me hace agua la boca. Yo les convido con el mate, no sé cómo harán, desde allá me van a hacer llegar esa delicia que están preparando, con video incluido. Qué lindo que estén disfrutando juntos. Tortas fritas, algo calentito y esta música. Al rojo vivo. Ustedes dirán.

0: pedido especial.
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0: La tarde invita a escuchar Románticos.
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0: Melodías.
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0: Y este galán viene a cantarte a vos.

0: 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Y para que no te quedes esperando un poquito más.
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0: Lo mejor de lo mejor, la música, la compañía, el arte de combinar sonidos.
1: 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Tanta pasión.
0: Bonito fin de Graciela.

el aguante a los laburantes del fin de semana, venimos con el pronóstico extendido. Pasó Carlos Rivera, pasó Jorge Rojas, Luis Miguel. Clásicos boleros, románticos, bonitas canciones como esta, que también pedían hace instantes nada más. Ya vamos cerrando el bloque. Marco Antonio Solís, reconocido artista de la música latina, ha visitado en oportunidades muchísimas nuestro país, Villa María, Córdoba, Buenos Aires. Nunca y no sé qué hacer. María, para vos, María, que sos una fan también de Marco Antonio. Si no te hubiera sido. La radio que va con vos en el fin de semana. Gotitas de lluvia en la ciudad. Y la radio que te sigue acompañando al rojo vivo. Ya probé las tortas fritas, Miguelito, imaginariamente.

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0: recibimos en la hora 18.
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0: Actualizamos ahora. 18 grados la temperatura, la máxima de hoy, la mínima 13. Chubascos para mañana domingo, lluvia en la mañana, nublado. Máxima 17, mínima de 11 grados para el lunes. Una nueva semana, máxima 16, mínima 8, nublado. Martes 15 de máxima, 9 y la mínima. Se mantienen las condiciones, al igual que el miércoles 10 de junio, 16 de máxima, 8 la mínima. El jueves, radiante sol aparece el jueves recién. Máxima 19, mínima 5, viernes. Parcialmente soleado, máxima 18, mínima 6, sábado. Máxima 16, mínima 4, nublado. Domingo 14 de junio, pronóstico extendido, máxima 11, mínima 3, mucho sol. Hacer el aguante, no va a haber solcito por unos días. Aunque no lo veamos, siempre está, dicen. A tener en cuenta que la gente de la Asociación Mutual Hernando hace pastelitos para el próximo 13 de junio. Actividades también, se viene la tradicional tómbola del IPET número 71, Luis Federico Leluar. Todos los años la cita, allí vamos a estar seguramente.
1: Hace un mes que la estoy...
0: Tómbola de esta institución educativa, contamos con la actuación de Mauro, me suena, Mauro Acevedo.
1: Duro.
0: Querido Mauro, un abrazo. Anda recorriendo, anda con Mauro y el Negro por todas partes. Bueno, va a estar en la tradicional tómbola. Noche compartida, prepárate, anda adquiriendo los cartones. Próximo 12 de junio, próximo sábado, próximo viernes.

Viernes 12, 21 horas, en el Zoom del IPET número 71. El cartoncito sale solo 3.000 pesitos, premiazos espectaculares. Yo me quedaré. Cosas ricas seguramente, yeah. Momentos compartidos. Esperando. A decirle sí al IPET número 71 que se prepara para la tradicional tómbola. Próximo viernes. Mucha actividad, mucha. Bueno, saludito para la chica humana. Para la profe Maya Gómez, que se está reponiendo un poquito. Ya en la próxima semana, en la casa del deportista. Martes y jueves, la cita. Para disfrutar del movimiento libre. Para combatir el estrés, las preocupaciones. No necesitas saber bailar, no. Solo tenés que disponerte a disfrutar, compartir y liberar tus emociones. Y dejar que el cuerpo diga lo que quiere decir. Si no, después se transforma en otras cuestiones que nos complican la vida. Yo me quedaré. Sencillamente humana. Eso somos. Humanos. Esperando.

0: el aguante de los laburantes del fin de semana, Salón de Vivi, las tendencias de la moda lucen en tus cabellos, un antes y un después. 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Uy, uy, uy, uy, que se viene con todo. Uy, me cansé. Sí, sí. Acá viene el descontrol. Sí, ahí no me para nadie. Nadie. En positivo, la mañana en la semana me comporto un poquito. Sábado no. Derroche de calentura que sin expresar. Y ante esta mañana un deseo. ¿Quién te hace esto? Te acompaña la música. Gringuita se vergüenzudo, vamos al oscuro y seguimos allá. Con el ritmo del matecito. De hecho, con paso muy recto para el reservar. ¡Qué locura! ¡Bailando, bailando, bailando! Se terminó el romanticismo. Vino la alegría. El ritmo. A bailar se ha dicho, pasarla bien. Cuidado con el aceite caliente. Ay, lo que estás haciendo, cuidado. ¿Qué hay de rico por ahí?
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0: Relojería es bodio, distinción en cada uno de los regalos. Ese obsequio que perdura en el tiempo, pensando en papá en su día.

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0: 11 minutos de la hora 18.
2: Entrando en el terreno del lobo. De los pelos y de las peluquerías. En una peluquería solía llegar un señor, observar la cantidad de gente que esperaba turno, los contaba. 8. Vuelvo después, jefe, como quiera. Y no volvía más. A los pocos días venía otra vez, contaba. 9. Qué barbaridad. Bueno, vengo después nomás, jefe. Cuando quiera, venga. Se iba. No volvía. Y así siempre. Entonces un día, el peluquero le dice al ayudante, dice, y este tipo debe ser enfermo, debe ser loco, se debe olvidar de las cosas, no sé, porque viene, cuenta, en vez de esperar el turno, cuenta y se va. La próxima vez seguilo. Y dice, a ver, por ahí está internado y nosotros no sabemos. Y dice, se sienta acá y me agarra la navaja. Que se... La próxima vez viene, cuenta. 9. Bueno, después vengo, jefe, cuando quiera, le dice. Y le dice el otro, seguilo. Saca la chaqueta al ayudante, el peluquero, y lo sigue. A la media hora vuelve. Y dice, ¿y? Todos intrigados. De lo más raro, jefe, mire. Se salió de acá, fue a la bombonería, compró bombones. Fue a la florería, compró flores. Y se fue a su casa. No es que es loco. No, qué loco, venía a contar cosas y dice, ir a comprar flores y bombones para llevarle a la mujer. No, perdón, usted no me entendió bien. Dice, ¿lo puedo tutear? Sí, se fue a tu casa.

17 minutos de la hora 18. En un ratito avanzamos con repaso de títulos de todos los ámbitos. Pero ahora está aquí ella, por supuesto, ganando lugar. Ángela Leiva, Euge Quevedo. Va a estar en nuestra ciudad, en Club Estudiantes. De prontito te decimos cuándo. Mientras tanto, el Loco Amato, anoche lo promocionaban, regalaban entradas y demás. Así que un saludo a la gente de Estudiantes que vuelve con todo. Anoche con la gran peña, la primer peña que se realiza en el salón, este nuevito salón de Club Atlético de Estudiantes, magnífico. Colmado de público y se viene con todo. Próximo sábado 13, el Loco Amato y después vendrá ella. Hoy yo quiero ir.

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el inédito audio del Indio Solari para Messi, si ganás un campeonato más. Luego lo estaremos escuchando. Balerdi se desgarró y queda fuera del Mundial. ¿Quién entraría en su lugar? La bronca de Colapinto tras el quali, no me siento cómodo ni con confianza. La selección argentina se mide ante Honduras en un amistoso clave para el plantel.

condenaron a 15 años de prisión a un hombre por abuso sexual reiterado. Más títulos, más información. Comenzó la semana gastronómica en Salta con un concurso nacional de chef.

Farmacéuticos piden precisiones sobre el nuevo sistema digital de medicamentos. Advierten que los celulares podrían aumentar hasta un 20% por la falta de chips.

agricultores federados argentinos, tecnología, arraigo y valor por el campo. Guantes contra la droga, el proyecto de boxeo que rescata a jóvenes de la calle. El Papa León XIV revolucionó Madrid con una trascendente visita tras 15 años. El pontífice llegó a la capital española para iniciar un viaje apostólico de 6 días que incluye encuentros institucionales y también pastorales. Armenia se prepara para elecciones clave que podrían cambiar el rumbo internacional. Crece el vapeo entre los jóvenes y los especialistas alertan por los riesgos.

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1: 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Leo.
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0: El adiós a un ícono del rock nacional, la muerte del Indio Solares. Causas, mensajes.
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0: El ex líder de Patricio Rey y Los Redonditos de Ricota. Estaba alejado de los escenarios por la enfermedad que padecía.

Carlos Indio Solari. Dejó de existir este viernes a los 77 años. En su casa de Parque El Eluar, según confirmaron fuentes judiciales, fue una figura central de rock nacional. Ha dejado huella indeleble en más de una generación. Hacía una década padecía de Parkinson, enfermedad que lo mantuvo alejado de escenarios, pero no de su público. Referentes de la cultura, la política, el deporte, lo despiden con profundo pesar.

0: comunicado oficial en la cuenta de Instagram Indio Solari fue publicado esto que confirma la despedida al músico este domingo a partir de las 11 en el Parque Domínico. Aclara que asistentes podrán encontrar en el predio baños químicos, postas de salud y postas de hidratación.
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0: El ingreso se va a realizar únicamente por Avenida Bartolomé Mitre y General Otero. Su cuerpo estará allí. Por esa razón serán jornadas en las que primará el respeto por él, por los afectos y por todos nosotros.
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0: No será el lugar de sacar afuera la rabia ni de caer en provocaciones, sino de honrarlo. De estrechar lazos entre nosotros, redondos, fundamentalistas. Cuidándonos como él nos pidió siempre. Caminaremos, seremos pacientes mientras compartimos canciones hasta llegar a su encuentro. Expresarle lo que nos inspiró.

en la vida hay buenas y malas noticias, el indio ya no estará para crear nuevas canciones. Pero la belleza que nos dejó sobre nuestras vidas no dejará de producirnos felicidad. Nuestra felicidad, nuestra responsabilidad es continuar esa obra. Así concluye el texto.

Los fundamentalistas confirmaron su show de esta noche en Comodoro Rivadavia. A pesar del fallecimiento del líder de la banda, los fundamentalistas del aire acondicionado optaron por realizar el recital previsto para hoy en la ciudad yubutense. Consideraron que nos parece lo único medianamente reparador, según informaron en un comunicado difundido en redes. Estamos en shock, como todos. No sabemos bien qué hacer. El durísimo golpe nos da en el cuerpo, pero abatimos como estamos. El corazón nos pide juntarnos. Decidimos mantener el concierto de hoy, y aunque no estaba en los planes, transmitirlo en vivo para todos, destacaron así la información publicada precisamente ayer por la noche. No va a ser fácil, tampoco va a ser el concierto que habíamos pensado, pero juntarnos y estar cerca nos parece lo único medianamente reparador. Te amamos, Indio, concluye la expresión, el texto.

compatriota. Habla indio. ¿Acaso hay uno más que te quiere saludar, si quiere aplaudir? Ha sido un tesoro deportivo argentino. El dios y el diablo tuvieron una destreza inimaginable. Te felicito y me has hecho pasar momentos muy divertidos y poder gozar a algunos amigos extranjeros también. Bueno, te mando un abrazo y pasala bien de aquí en más. Te mereces una buena vida. Postdata. ¿Qué tal si ganas un campeonato del mundo más? Estás para eso, viejo. You see?

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0: recorriendo la hora 19, 16 grados la temperatura en la capital nacional de Limoní. Salimos un ratito. Muy tranquila está la noche en la capital nacional de Limoní, en la ciudad de Hernando, a esta hora. Algunos vehículos, claro, sigue la lloviznita suave. Viento del sector este a 9 kilómetros en la hora. 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
0: Casi ingresando a la media hora final, al rojo vivo, la cita del fin de semana para acompañarte y proponerte palabras, no tantas, mucha música en todas sus expresiones y variedades. Donde sos partícipe, vos también. El aguante a los laburantes del fin de semana. Le reitero el saludo a Gisi Asad, de Te Ves Bien Buena. Preparando todas las vidrieras fantásticas.
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0: Mucha cosa rica por ahí también, buñuelitos, tortas fritas, algún, qué sé yo, carroqué.
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0: Ay, me deben las arepas, me están debiendo las arepas esta chica, me parece que, no sé si será para la semana próxima. Bueno, yo espero y recibo. Gracias. Ay, locro de bomberos, mañana domingo, quedaban últimas porciones. Apurate si no adquiriste la tuya. Saludito. 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Bombo, bandera y corazón.

0: Ha conectado, estamos con la gente de Bombero. Acaba de mencionar, acababa de decirlo, ingresaba ahí un flyer que justamente muy poquitas porciones quedan disponibles, ¿eh? Para que vayas, por supuesto, para que te contactes.
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0: Últimas porciones, venta únicamente en el cuartel, ¿eh? Solamente en el cuartel, las últimas porciones. Mañana domingo es el retiro. ¡Cuánto laburo! Pero ya sabés, el tradicional locro delicioso espectacular. Últimas porciones se adquieren directamente en el cuartel.

0: ¿Qué es lo que estamos a rular? Y empezó el verano. ¡Fuego!
1: Esta mujercita, ¿por dónde anda? Está disfrutando el verano. No anda por aquí.
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1: ¿Te gusta? Le ponemos música, ritmo. Juani, Juanita, ¿dónde anda? La bailarina, qué bonita.

0: Rosalía.
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0: No, no es la que baila para allá. Para allá.
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0: Es la que canta.

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0: Con este tema te voy a hacer viajar en el tiempo. Escucha.
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A puro ritmo, el final de la tarde y noche al rojo vivo, noche más que tarde. Exactamente la hora 20, pasaron dos minutos ya. 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Últimas porciones de locro directamente se adquieren en el cuartel, ¿eh? Mañana domingo a retirar, a comer rico y a colaborar. No olvides la tómbola del IPET número 71. En la semana adquirís los cartoncitos, 3.000 pesos, premiazos, noche fantástica. Va a estar Mauro allí animando la noche del viernes próximo. Saludo, Lore, Lorelei.

está Leo García. Me encanta con Miss Bolivia. Que me están diciendo eso, precisamente lo que dice la canción. El placer, la tarde compartida como cada fin de semana. Primer fin de este junio, estrenando nuevo mes, mitad del año. Este 2026. Bueno, mucha gente con resfrío, congestión, alergia y demás. A cuidarse. A cuidarse, a protegerse. La salud, como siempre digo, es el capital mayor que tenemos. No esperes perderlo para darle valor. Como a todo. Ya me voy, ya me voy. Ya.

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1: Claudia Torrado es mi nombre. Como siempre les digo, a disfrutar de cada momento como si fuera el último. Yo lo intento y ojalá ustedes lo logren. Fin de semana pleno para todos. A mal tiempo, buena cara. La radio no se detiene. Programación excelente.

0: recabió.
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Bienvenidos al primer fin de semana de junio de 2026, en el otoño de 2026. Estamos arrancando un nuevo ABC Hit. Arrancamos con Desacatados, No se ve chingón. Está Fernando Sturzenegger en la producción, Nacho Esteves en la puesta en el aire y musicalización. Mi nombre es Enzo Cáceres, como siempre un placer acompañarlos. Tenemos mucha música por delante. Se viene Rosalía, Yaritza y su esencia, La Perla.

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El crossover número 11, Biduan, Eugenia Quevedo, Rose para repetir. Se viene Casu, que vuelve a poner a Jujuy en el centro de su imaginario artístico. Jujuy Estrellado retoma la línea de latinaje y cruza emoción urbana con raíz norteña como una forma de convertir identidad, paisaje y memoria en canción actual. Jujuy Estrellado.

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1: Holly Humberstone haciendo Mundo Cruel. Ahora The Chainsmokers en ABC Hit de fin de semana. Oax.

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Quilombo en Casa, volumen 1. Benja Torres, Tote en ABC Hit, haciendo la señal. Ahora se viene 444 Remix, que sostiene una estética intensa, nocturna y bien de trap latino actual. En plataformas aparece asociado a Ja Black, De La Rose, Jade 66, Niego Flow, con casi 5 minutos de clima oscuro, código de calle y mucho peso vocal. Real G for life, baby.

0: 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Por Los Ángeles todo el tiempo.
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1: Hasta Jesús tuvo mal día, Catrelli y Paco Moroso junto a Steve en ABC Hit. Se viene Alejandro Sanz, que se mueve cómodo con las guapas. Es una canción de pulso romántico, elegante y directo, forma parte del universo de Y Ahora Qué Más, donde el artista vuelve a trabajar esa mezcla tan suya de frase emocional, melodía y guiño pop. Las guapas, lo que se viene.

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1: La conga Maxi Spindola, amiga mía, en este primer fin de semana de junio, en el otoño 2026, ahora Sandy Gelli, Ale Sergi, Antisocial.

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1: Octubre, dice Coti en ABC Hit. Se viene Luna, que fue uno de los temas más pedidos por los fans dentro del universo Fersocalipsis. Faith y Al Jacob arman una canción nocturna de desamor suave y una producción minimalista con ese color verde melancólico que el Fercho volvió marca registrada. Luna.

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